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Si alguna vez en tu senda el vino del dolor te hace llorar, ruega a Dios que no sea porque te hayan mentido, que no se marchiten tus ojos con el llanto asombrado de ver la realidad.

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República del Paraguay. Va, dice yo, y te palomitamos, buen día, pa, mañana con miña, en ponante, pa, jornada del día jueves 23 de julio del año 2026. Grupo Génesis abriendo este telón imaginario del programa. En vida, hermano. Ay, cobere vejía, anía manorire. Llamano iré, viro, pámalo. En vida, hay que disfrutar. Y hay cobere, ya disfrutar. Año, año, ya, oye, ya, yo, juja. Ya, yo, visita, ya, compartí. Ya, hoy, en eso se basa la vida. 6:14 en la República del Paraguay. Maestra, yo, este palomita, buen día, mañana con Emiña, con Emponante. Nuestro deseo, como todos los días, como todas las mañanas, es que hayan amanecido súper bien. Ya pues, me hueca tú, más para allá, ir a la mitad, pues, qué reporte de sintonía de nuestros oyentes al número de la radio, la cual ya habilitamos a partir de este momento. 6:14, casi 15 ya en esta mañana.

Ñapuá, que lo viste, Ñapuá, que Ñapuá, que Ñapuá, que arriba, arriba, arriba, día jueves, jueves llegó, imagínate lo viste, ajá, que desear uno cuera. Opa, llegamos a jugar las vacaciones, ¿eh? Opa, llegamos, ala, pero qué rápido será, Opa, llegamos a jugar, imagínate, hoy y mañana, los dos últimos días, después fin de, y el lunes arrancamos de vuelta, chicos. Ya jale, y yo me hace fin de año. Ah, oye, un año en Botaina. Allí, Mandy. Ya, pues, que la amistad. Buen día para todos. Aniqueñan de Pireba ahí. Aniqueñan. Caigüey.

ate un cre lo mira. Tía, cre un positivismo total allá de hoy. O se ponen bastidas. Ya tiene que hacer es en esta jornada. Jornada del día jueves 23 de julio.

0: 26 minutos sobre las 6 de la mañana. Ya pueda que la mitad reporte de sintonía de nuestro oyente al número de la radio, el 74-103-900. Villa Rica, se ciudadana, en Dominica, turno. Buen día, pa. Te pone con el Ramón, si no, le con el ponente, pa.
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0: Mi querido amigo Rafa, plena sintonía del programa. Oh, mamá, poja a otro lado, en el sino. Llévate. Vámonos con mi amigo. Ay, coere, ve, año más, a más, yo voy a no, gente, ya malicia, año de socio, raba, será. 27 sobre las 6 de la mañana en toda la República del Paraguay.
1: 4 o 5 veces.
0: Venga, reportante más. 74-103-900. Va, España, gente, tú, talomita. Jueves 23 de julio, fresco, cielo mayormente nublado, vientos del sureste, lloviznas luego mejorando. Y está lloviznando a esta hora, ¿eh? Arrancamos con una mínima de 11 y una máxima de 20 grados para mañana viernes 24. Fresco, cielo mayormente nublado, vientos del sureste, lluvias dispersas. Mínima de 13 y una máxima de 20 grados para el sábado 25 de julio. Fresco a cálido, cielo parcialmente nublado, nublado, vientos del sureste, luego variables, mínima de 15 y una máxima de 25 grados.

llovizna y el fresquete entre hoy y mañana, y al fin de subirá de vuelta la temperatura. La Dirección de Meteorología anuncia una jornada fresca para este jueves con lloviznas durante las primeras horas del día. Para el fin de se espera que suba la temperatura.

Piata, el dueño del local publicó el video donde muchos internautas dijeron que el sujeto se dedica luego a esto. ¿Areco te dice socio un bazaco? Sí, pues. ¿Mate coigo eso? Saludá a Maniquí, bello en el socio.

Rayo del sol para Luján, guaireños sobrevivientes en accidente se recuperan. Hospital brasileño cuida a víctimas de la tragedia en el micro. Activistas del Brasil trajeron cartas y juguetes a las bailarinas. Por ahí, güey. Incluso una comitiva vinieron hasta Independencia para acompañar. Gracias a los hermanos brasileños por ese lindo gesto. Llévanme.

0: 21 la mitad, reporte de sintonía de nuestros oyentes al número de la radio, el 74-103-900.
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0: A ver, hay por y pireo ahí en la mitad. Arriba.

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2: 36 minutos sobre las 6 de la mañana en toda la República.

Total Amistad, reporte de sintonía de nuestro oyente al número de la radio. Paraguayo cayó muerto mientras turisteaba por las calles de Argentina. El hombre caminaba por Salta cuando de repente se desplomó. Lo intentaron auxiliar, pero ya estaba muerto. Niñera denuncia brutal agresión de su expatrona. Me tiró un peine, me pegó por la cabeza y me quitó mi celular. Hey. Ocurrió el fin de semana en Villalles.

policía prohíbe por ley que menores de 15 años usen las redes sociales. Chao TikTok. Los niños y adolescentes tendrán prohibidísimo tener Instagram y otras redes sociales. Si llegan a ser descubiertos, sus padres pagarán altas multas. O falta este anécdota.

Estudio recomienda elevar hasta casi 40% las tarifas de la ANDE. Los resultados señalan que con precios competitivos los ingresos de la ANDE mejorarán significativamente. Cifras técnicas. El estudio realizó proyecciones de ajustes graduales de hasta 39% al 2030.

47 sobre las 6 de la mañana a la mitad. Va te comaginan, va baña ñiñandú con jueves por ahí te. De a poco, o mejorado, hola. Ya en el tiempo. Primera hora llovina, pero luego mejorando para la jornada de hoy. Una jornada agradable por los valores de la

Policías tuvieron una muerte cruel. A uno le metieron el arma en la boca y le dispararon. La autopsia de los cuerpos de los suboficiales Herminio Ojeda y Atilio Martínez reveló la brutal forma en que fueron asesinados durante el ataque Naranjito en el departamento de Canindeyo. La muerte de los dos policías durante el ataque armado en la colonia Naranjito, Canindeyú, fue todavía más cruel de lo que se pensaba. El médico forense Pablo Lemir confirmó que los suboficiales Atilio Martínez Barrios, de 40 años, y Herminio Ojeda González, de 33, fueron ejecutados. En una entrevista, Lemir explicó los detalles de las autopsias y señaló que las heridas muestran una violencia extrema contra los uniformados. El primer cuerpo analizado fue el de Herminio. Según el forense, el policía murió por un disparo que recibió directamente en la cabeza. Falleció por traumatismo cráneoencefálico por disparo de arma de fuego que le metieron en la boca, explicó el Emir.

0: 6 de la mañana con 51 minutos. A las 7 viene el despertador de turno mañana. No se olviden que hoy jueves
1: el recuerdo de tu amor
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1: Siete de la mañana con 22 minutos en la República del Paraguay. Jornada del día jueves 23 de julio. Jueves fresco con lluvias dispersas y tormentas en algunas zonas del país. Este jueves se presentará fresco durante todo el día en el territorio nacional. Se esperan lluvias dispersas en algunas zonas y tormentas eléctricas en el norte y este del país. Para este jueves se prevé un ambiente fresco en todo el país, con temperaturas máximas que oscilarían entre 18 y 20 grados, tanto en la región oriental como en la occidental. Además, se esperan cielo mayormente nublado, con vientos predominantes del sector sureste, específico la Dirección de Meteorología. En cuanto a las precipitaciones, se prevén lluvias dispersas con ocasionales tormentas eléctricas, principalmente sobre el norte y este del territorio nacional. En el centro y sur de ambas regiones podrían registrarse lloviznas, con tendencia a un mejoramiento gradual de las condiciones meteorológicas. Según el pronóstico extendido entre el viernes y el sábado, se espera un amanecer fresco, pero las tardes serán más cálidas. Las temperaturas mínimas variarían entre 12 a 18 grados, mientras que las máximas se ubicarían entre 20 a 28 en ambas regiones del país. Tanto para el viernes como para el sábado, las precipitaciones dispersas se concentrarían sobre el norte y este del territorio nacional, mientras que en el resto del país la probabilidad sería baja. Contraloría detecta perjuicio de 5.319 millones de guaraníes en obras del IPS. Estudio recomienda elevar hasta casi 40% las tarifas de la ANDE. Resultados señalan que con precios competitivos los ingresos de la ANDE mejorarán significativamente. Cifras técnicas. El estudio realizó proyecciones de ajustes graduales de hasta 39,4% al 2030. Itaipú destinará 600 millones de guaraníes para comunicación institucional. Conservacionistas procurarán no perderle pisada a los yaguaretés. Exigen pago de deuda a IPS, pero rechazan uso de las jubilaciones.

Cerro Porteño tiene todo listo para el debut. Ariel Holland perfila el onceno azulgrana para el debut de este viernes ante Trinidense en la nueva olla. AFA desmiente incautación de celulares y citación a Claudio Tapia. La AFA emitió un comunicado en el que aseguró que es falso que Claudio Tapia haya sido citado a declarar por la justicia de los Estados Unidos, como también que se les haya sido incautados teléfonos celulares o cualquier otro dispositivo electrónico. Argentinos juntan firmas para repetir final contra España. El onceno ideal del Mundial 2026, según la FIFA. Partido especial para Nelson Aedo Valdés. Nelson Aedo Valdés vivirá momentos emotivos el domingo en su debut como entrenador de Libertad en el Clásico.

Blanco y Negro contra Olimpia. Pablo Vitamina Sánchez va perfilando el onceno de Olimpia para el debut en el Clausura ante Libertad.

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0: Título de la canción que viene sonando con Julio Iglesias. Un par de temas de Julio Iglesias. 7:47, jornada del día jueves. Como todos los jueves, hacemos clásicos en la mañana. 7-4-103-900, contactos para sugerir canciones. Todos los temas del ayer, para recordar en esta mañana. Con Hey You de los Beatles. Recordamos lindas canciones. ¿Cuál es la tuya en esta mañana? 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Tirado en la estación. 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
0: 7:49.
2: Buen día, César. Discúlpeme la molestia. Tachato paya, César, mi la falleza. Y su congumiasa. Y su órgano maravilloso. Todas son canciones melódicas. Y por andando veía y más, César. Ay, catumba, no, ya toparon. De ahí va, y añando mi mano. Cualquier canción que.

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Este es un pedido que nos hizo el 849. Venía cenando, qué lindo tema, algo bien movidito para que esta mañana del jueves se vaya tornando agradable, agradable, agradable, agradable. 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

0: 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Háblame de ti, cuéntame, ¿qué querés escuchar en la mañana?
1: César, mala porte, buen día, o sea. Espectacular en el programa, o sea. Yendo un corazón mágico de Diango, amigo, y Catuno. Saludo para mi amigo Cashairo, de Iturbe.
0: Cashairo. ¡Fuerza, Iturbe!

74-103-900, contactos en la mañana. Otro de los pedidos es esta canción, a 23 sobre las 8 de la mañana, señores. Aquí estamos recordando canciones a través de la 103.9 Yeruti FM. Impecable trabajo de los técnicos que estuvieron laburando a full estos días, de día, de noche, de madrugada, hasta subsanar el inconveniente que tuvimos en nuestra planta transmisora. Baby, tus atalleras. Ah, sí. Ojo la electricidad. Ojo la electrodoméstico. Increíble, una locura, ¿eh? Se corta la energía y no te da tiempo para desconectar, por ejemplo, tu heladera, tu congelador, cualquier aparato que tengas en la casa. Oye, ¿cómo es eso? Ya golpea ya. Sí, señor. Estuvimos fuera del aire unos días. Gracias a Dios. Oyo apoye Uma la Yeruti Pepo y ya estamos al aire de vuelta, señores. Con toda la buena vibra, con todas las programaciones, con la potencia de siempre, con el sonido profesional y en todas nuestras plataformas. Buenos días, César. Quisiera escuchar la música Soy Algo Fácil de Olvidar, por los impagables Ángeles Negros. Dice don Juan de Dios, monje desde que era. Saludos, don Juan de Dios. Vamos a pasar. Paloma Blanca es la canción que nos pide el 849.

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8 de la mañana con 40 minutos en la República del Paraguay. ¡Qué linda mañana! Bueno, y hay que decir que la mañana se volvió medio alcahuetín. ¿Verdad que sí? Con llovizna, mucha humedad, temperatura agradable, no hace mucho frío que digamos. Sí hay frío, pero no demasiado. Entonces, podemos decir que es agradable la mañana. 0974-103-900. Contactos en la mañana. Policías tuvieron una muerte cruel. A uno le metieron el arma en la boca y le dispararon. La autopsia de los cuerpos de los suboficiales Herminio Ojeda y Atilio Martínez reveló la brutal forma en que fueron asesinados durante el ataque en Naranjito, Canín de Yu. Y según las informaciones actualizadas, este ataque lo hicieron los del EPP. Se les atribuye al EPP el ataque que hicieron en Naranjito, en el departamento de Canindeyú.

0: Cae en mano de Zamura con más de 21 kilos de merca en Pedro Juan Caballero. Junto con otros dos presuntos narcos, fue sorprendido cuando supuestamente negociaba el cargamento que iba a ser enviado al Brasil.
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0: Nene Wayne no fallecido.

0: Santi Peña dijo que el Estado no se arrodilla ante criminales. Tras la masacre en el puesto policial de Naranjito, donde fueron ejecutados dos uniformados y un funcionario civil, el presidente endureció su postura y afirmó que los responsables enfrentarán la máxima dureza de la ley. Riera confirmó que el EPP atacó puesto policial de Naranjito. Hay una nueva camada. El ministro del Interior dijo que una de las armas que utilizaron los criminales es la misma que usó el grupo armado en otro ataque similar hace un tiempo. No descarta pedir socorro a Estados Unidos. Según el relato de este oficial que quedó herido pero no falleció, eran nenes prácticamente.
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0: Eran nenes prácticamente.
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0: 8 de la mañana con 44 minutos. ¿Cuál es la canción que querés escuchar en esta mañana? Comentanos al número de la radio. Está habilitado, claro que sí.
2: César, yo creo que no es más importante el caballo que la criatura. La plata es el más importante. O sea, ahí radica lo que pasó con este nene.
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4: Buen día, amigo. Es muy triste el caso de ese bueno que falleció. Y ese debería de sancionar el dueño del caballo también. Así no vuelve a pasar. Porque nunca se va a terminar esa cosa. Cosa que he prohibido jamás se va a terminar. Siempre se va a hacer a escondido. Carrera clandestina se llama. Todos saben las autoridades. Pero nadie lo va a investigar. Porque tiene que correr el caballo de gobernador, del diputado, toda esa cosa. Y por eso.
0: Creo que le imputaron a los padres del menor fallecido.

0: 8:46.
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0: Mauricio y Sosa se lucen en el triunfo del Palmeiras. Miguel Almirón también hizo gol. Todos hacen goles. Y en la selección son unos paquetes. Eso es lo que me picha. Sosa sí que se fue de paseo.

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0: Como todos los días, como todas las mañanas, a estas horas hacemos clásicos tropicales y sonido de Los Temerarios suena de fondo.
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0: Anila, virore que te veo, pide.
2: Con más, vean las EAPM en la mitad. Virore y pan. Qué barro. Por eso con babos.
0: Babos.
2: Hay un vino importante en la pejupía. A pitaja maeja esa.
0: Regresará.
2: Camina virore y esa.
0: Pide la mitad de trabajo la grupo. Regresa. Viroreín. Ay, tú dijimos que está algo serio ya. Poide y serio, mía. Mabe, te no ya. Viroreín, hombo, yo ayupando de lo perro. Qué bárbaro.
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0: ¿Verdad que sí? Buenos días, ¿podemos hacer la música dueles?

Va, enemy con la... En el 11 ideal no aparece Orlando Hills y fue el arquero con más tapadas. Obvio, muy de Bayro, arquero de... 11 ideal, ve. De bocina, lento. Da de bocina, va, vea. Obvio, muy vea, ve. Ya boina, FIFA. No, no sé. Más que nada, 11.

Cerro Porteño va ultimando los detalles para su estreno en el Clausura 2026. Este viernes ante el Sportivo Trinidense en la Nueva Olla desde las 18:30. 6:30 de la tarde arranca.

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Vaya, amigo gatito, no va a estar de titular. Todo indica que Rofo, de 26 años, va a ser el titular en Cerro Porteño. Vaya, vea. Gatito que tenía que ser.

El portal oficial de noticias de la BBC en español retrató la precariedad del sistema de salud pública en Paraguay, donde las familias tienen que vender todo para costear el tratamiento, comprar insumos y medicamentos, como lo hizo el arquero de la selección paraguaya Orlando Gil, que vendió su remera para pagar los gastos por el nacimiento de su bebé prematuro. Con historias de Gil, la BBC retrata el precario sistema de salud en Paraguay.

0: Harán 7.000 kilos de asado en la fiesta de la costilla en Naranjal. Habrá mucha carne. Los pobladores esperan este domingo a turistas de Argentina y Brasil, además de cientos de paraguayos.
1: Para que todos sepan a quién tú perteneces.
0: Ya vamos, allá te dicen, amate, cómale en la costilla de Naranjal, ve. Baila por ti, y ya desayunado a ver Sardi, ve, a full la radio. Váyate, cobal, y eso será. Baila por ti, nada, un guasú caldito. Y más, se contas, y le hace. Exigente de más. Buen día, amigo, estoy escuchando la radio desde Buenos Aires, dice Oscar Dávalos, Casapeño. Acá mucho frío. A 1000 kilómetros de ti los ponemos allá de
2: Buen día, mi amigo. Todo bien, mi amigo. Estoy escuchando tu programación, amigo. Espectacular tu programación, amigo. Estoy escuchando tu programación. Mi nombre es Oscar Dávalos Casapeño. Pásame una música, por favor. 1000 kilómetros de ti los pone. Dale, amigo, acá fresquito, acá de Buenos Aires, amigo. Mucho frío, amigo. Dale, tenga buen día.
0: Abrazo, loco.

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Hermano, te fuiste a esperarnos al más allá, pero quiero que sepas que nunca te olvidaremos. 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

Música de los suplentes. A la Sherire. La Semba Erire. La Semba Eno. Reporte de sintonía de nuestros oyentes. ¿Dónde nos escuchan? ¿Qué tal nos reciben? ¿Cómo están en esta mañana del jueves? Bello reportaje, lo mitad. 74-103-900, contactos en la mañana, 9:44. A las 10 viene el compañero Gumi. Ya se te recuperó de su gripe. A las 12 las informaciones con Willy González. 2 de la tarde arranca el bus. Con Gustavo Alberto hasta las 5, horario en que llega Adrián Ramírez con KB Music hasta las 18, horario en que llega el compañero Ale Viveros, 03. Casi dije lo que le dije la vez pasada en privado a Alejandro, pero no, al aire no puedo decir. No voy a decir, mejor así nomás. Se puede enojar conmigo, mi amigo. ¿Verdad? Así nomás.

Júrate tu música, sí, te escucho otra vez, dice. Sí, nos tomamos unas merecidas vacaciones. Unas merecidas vacaciones. Claro que sí. 9:47 minutos en la República del Paraguay. Te estoy escuchando desde Garay, amigo. Pásame la música de Lalo, Un Día a la Vez. Saludos, Garay. Plena sintonía del programa. En Fasarín no me escucha Alicio, la señora Eva, toda la family. De vacaciones.

0: Como pico león. Qué desgraciado que son, ya. Ya, Gumi, ¿endomina?
1: Me encuentro, señor.
0: Qué desgraciado, ¿no, compañero? ¿Cuál, Gumi? Va, sí, pues ya buscarán. No le cuente que yo puse en, al aire, ¿eh? No le cuenten.
1: Señor, por mi bien,
0: ay, ay, ay, ay. Va, ah, ego.

0: ¡Hala! Puta sea.
1: Hay mucho egoísmo y mucha maldad.
0: Tema que nos habían sugerido, señores. Ñandú, te quiero así de Lalo, dice María.
1: Un día a la vez.
0: Antes de que te vayas. Es un bobby, ¿eh? Ya voy yo y Lalo, será. ¿Qué tal si volvemos el lunes nomás ya? Más allá de gusto no venir. No, no, vaya así, así el administrador está escuchando la radio. 49 sobre las 9 en la República del

0: Descuento por los días no trabajados. Andino de Morea, loco. Señor, por mi bien, yo quiero. Ma, ego, pedazo.
1: Recuerda, si te sientes solo y triste, recuerda que también eres feo y pobre. Hasta la próxima.
0: Verá, lo completamos ya.

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0: Aquí ya estamos al aire de vuelta, aquí por fin estamos, ¿verdad? Bienvenidos, buen día, aunque nosotros no tan bien, pero sí, contento de poder volver a estar con ustedes después de un par de días ausentes, ¿verdad? Por una cuestión que estaba fuera de nuestras posibilidades. Bueno, señores, ¿cómo están? Bienvenidos a nuestro territorio de buena música. Yo también, como les decía, pero sí quejarme yo, solamente comentar, ¿verdad? Disculpa el caso, vamos a estar con más música, menos palabras seguramente hoy. Por lo que ya están escuchando durante, un desastre ya, Bueno.
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0: Con el clima este, a cuidarse, lo único que podemos decir, a cuidarse, ¿verdad?
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0: Habilitamos nuestra línea y nosotros hasta las 12, hasta el mediodía, con nuestro territorio de buena música. Iniciamos con un muy buen tema de...
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0: Un amor como el mío, el grupo Flash, ¿se acuerdan?
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0: Bueno, seguramente para la próxima semana vamos a recuperar. Digo esto porque mañana ya es viernes. Viernes. Ok, vamos a seguir con lindas canciones, ¿les parece? 0974, reitero, 103900. Esa es nuestra línea, pueden comunicarse con nosotros y pedir los temas que quieran escuchar, ¿está bien? Bienvenidos una vez más, yo soy Gumi DJ.

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Momento de escuchar música. En la mañana, más música, menos palabras hoy.

27 de las 10. 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

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Bueno, vamos cumpliendo y después más música, ¿sí? Las disculpas del caso una vez más para quienes van prendiéndose a nuestro dial 103.9, somos Radio Yeruti FM. 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

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Aquí presentamos más música. Gracias a nuestro oyente de Buena Vista, en sintonía del programa. Muchísimas gracias. Gracias. Y también a nuestro amigo Cristian, enseguida saludé a preparar la canción para el próximo bloque. ¿Está bien?

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2: Empezamos con este bloque, sí. Les decía que iba a ser más música, menos canciones, menos pausa. No, pausa, sí, cumplimos a cabalidad. Y después, a esperar, ¿verdad? Desde el año pasado, ya. Nunca me pasó esto. Pero bueno, ¿qué le vamos a hacer? 42 de las 10.

Yo pensé que iba a ser un burro y dice, no le di importancia la semana pasada, Jay. Esta semana sí me... Ya fue, o sea, aparte como Rafael, se había escuchado ya tu audio. Empeorando, yo, o sea, la semana pasada estaba con todo nuevo. Y esta semana un desastre, pero toda la semana. 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

0: sí, estoy mirando la foto.
1: Y lo hacemos todo rato.
0: Cada rato fuera del aire, güey. Una tos que me ataca ya, de aquello. Pero bueno, la disculpa del caso, como ya dije, seguramente vamos a mejorar. Vamos a seguir cuidándonos durante estos días, ¿sí? Ojalá para el lunes estemos mejor. Sí, pues son... como dije, no está dando importancia la semana pasada. Al final empeoramos, pero bastante. Y ya no es mal tochito, o sea, ¿eh? Pero esto es bueno, va creciendo nuestra... Yo me alegro con ustedes, o sea, y vamos a seguir creciendo seguramente. Bueno, ¿qué tengo? Tengo saludos. La disculpa del caso una vez más, espera que por aquí está mi querido amigo Cristian, me escribió.
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0: Buenos días, amigo. Hoy está de cumpleaños mi hija María Luján, de parte de sus padres Cristian y Gladys, y de sus hermanos Moisés y Alba. Saludos para María Luján, muchas felicidades. Estamos buscando la canción, ¿eh? Muchas gracias. No, no estamos a la orden aquí, ¿eh? Estamos un poco... un poquito... Ya me escuchan seguramente. Bueno. Vamos a escuchar música, bueno, ok. 47 minutos de las 10 de la mañana. Reiner Bayona con su... Mi amor de novela.

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0: Casi cada pausa, pero no termino. Bueno, música en la mañana, ¿está bien? ¿Qué dice el pronóstico del tiempo? ¿Vamos a seguir con lluvia o no? Estaba mirando. Para hoy jueves 23 de julio, fresco, cielo mayormente nublado, vientos del sureste, lloviznas luego mejorando. Una máxima de 20 grados para hoy. Para mañana viernes, 13 la mínima, 20 la máxima, ya no anuncian lluvia, por lo menos no anuncian. Y para el sábado, 15 la mínima, 25 la...

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0: Bueno, aquí estamos de regreso en nuestro territorio DJ. Bueno, fuimos a otro lado, ¿eh? Tenía otras canciones, pero se me fue. 10 minutos de las 11 de la mañana, ¿tengo pausa o no? Vamos a ir a un bloque de buena música de vuelta, ¿eh? Estamos tratando de complacer, de cumplir, pero de a poquito, ¿eh? Gracias por la invitación, mi querido amigo Osvaldo. Vamos a tratar, vamos a hacerlo hasta lo imposible. Nos estamos medicando a full. Y vamos a ver qué pasa mañana, che, pero la preparación es impresionante, buenísima. Y gracias por tenerme en cuenta. Vamos a hacer todo lo posible, como dije. Sí, está bien. ¿Pero tengo pausa? No tengo pausa.
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0: ¿Se puede escuchar más canciones de RN? Sí, se puede, claro que sí. Alicio, ¿puedes saludar a Alicio Mercado desde Albadón? Estoy escuchando tu música. Bueno, gracias. Saludos para Alicio Mercado, entonces, muy amable. ¿Qué tal? Excelente, las canciones que pasan. Bueno, saludos a nuestro amigo en Repa, aunque no estamos al 100, como dije. Bueno, voy a aclarar, porque se van pues sumando. De repente, por algún motivo no se escuchan y se van sumando. Entonces hay que decir, vamos, estamos aquí, estamos. ¿Qué me dicen? Pasar la música de Temerarios, Blanqui. Nos escribió la Blanqui desde Bertoni, ¿verdad? Ok, algo de Temerarios. Vamos a estar buscando para el próximo bloque, seguramente. ¿Está bien? Bueno, 0974 103 900. Esa es nuestra línea.

Bueno, estamos aquí después de escuchar dos lindas canciones, Ángel y Demonio, Cariñito Azucarado, el título de la canción. Tengo pausa, sí, tengo una breve pausa. 18 de las 11.

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0: 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Un tema de Temerarios, quería escuchar, Blanqui, elegimos esta canción. Qué lindo tema para este clima y para esta mañana del jueves. ¿Qué te vas, Temerarios? En nuestro territorio, DJ 20, 20 de las 11.

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6: Do re mi fa sol. Ya, muchachos, vamos a empezar ya. Hola, viene.

Esta canción me habían solicitado con mucho gusto, ya vamos complaciendo. Hacia la parte final de a poquito. 46 de las 11. Me pedían el otro tema ese, ¿verdad? Y el que voy a pasar seguramente me va a decir, Mari, si es o no. ¿Qué tal el amigo de Pasar Cumbia King de Juan Gabriel? Era ese, ¿verdad? Con Ave Quintanilla, cantaba Juan Gabriel. Estoy escuchando el programa que yo me pase en la radio una vez. Ah, esto es cuestión de publicidad. Voy a facilitar el número seguramente. ¿Y en qué horario? Bueno, me pasan la música de mi mujer de Yomo y la música de dice, ya, ese es de Sin Límites, si no me equivoco. Te hace escuchar en este blog y me decís si es esa la canción o no. Si no, vamos a buscar, ¿está? Último bloque de nuestra pausa, ¿verdad? 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Esta es la canción, Mari. Es de la agrupación Sin Límites. La canción se llama Me Encanta. Si es esta, me avisas. 48 de las 11, venimos para despedir enseguida.

0: Sergio Fabián y sus cinco del ritmo, con un temazo, con una canción espectacular que lo encontré después de muchísimo tiempo, me hicieron recordar en estos días. Y qué gusto, qué lindo tema. En esta mañana del día jueves, mañana les parece si recordamos aquellos temas de cinco del ritmo, de Cupidos del Amor, de algunas agrupaciones nacionales, ¿sí? Truqueros me piden, ya no tengo tiempo, la disculpa del caso. El placer de siempre, varios mensajes nos hicieron llegar después de muchos días, estuvimos de vuelta al aire. Después de ese viento Taroba y de la toda la cuestión que no hace falta repetir, ¿verdad? No me gusta ser tan repetitivo, ¿verdad? Hablar de los temas que se hablan todos los días, por ejemplo. En algunos casos, ¿verdad? Bueno, pero lo importante es que estamos ya de vuelta al aire. Gracias. Estamos contentos y felices como siempre, está de más decir. Nuestra alegría es estar aquí en nuestra estación preferida, 103.9, somos Radio Yeruti FM. La disculpa del caso una vez más, y a esperar mejorar, seguramente para mañana o para el lunes ya vamos a estar al 100, ¿eh? Pero las ganas no nos faltan. Enseguida se viene el compañero Willy González a las 14. A las 14 el bus con Gustavo Alberto, 17 horas. Adrián Ramírez, el especial de Cabe Mix y Rochel. 19 horas el sorteo de Salvatore. Después Alejandro Viveros conduce 03. Mañana bien temprano, 6 a 10 de la mañana. César Ramírez conduce Turno Mañana con toda la buena onda, la buena música y las principales novedades. A las 10 estamos nosotros aquí en radio.
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0: Nos vamos con Salamandra. El placer de siempre. Hasta mañana, si Dios quiere. Chao.

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Apreciadas amigas y amigos radioescuchas, muy buen día. Ya estamos iniciando esta edición informativa en el día de la fecha. En esta jornada, día jueves 23 de julio. El agradecimiento siempre por acompañarnos a través de la 103.9 después de algunos días que no hemos estado saliendo al aire, teniendo algunos problemas en la parte técnica que, gracias a la predisposición permanente tanto de las autoridades propietarias de esta emisora como la parte administrativa, se ha podido subsanar, lo cual se valora realmente el esfuerzo que se hace para poder estar nuevamente en el éter, para poder llegar hasta donde ustedes sabemos bien que nos acompañan, realizando distintas actividades, compartiendo distintos espacios de esta emisora y por sobre todo y particularmente en este espacio informativo, siempre a través de Radio Yeruti FM 103.9. Ya comenzamos con nuestra tarea de intentar acercarle parte de los hechos, ya que hay una gran cantidad de información para compartir. Pero parte de los principales hechos informativos destacados, también del plano local, hechos que han acontecido durante los últimos días,

que son de trascendencia aquí en el plano local, que vamos a estar dando a conocer también. Primeros datos que vamos a conocer en este momento, los datos del tiempo. Siempre de acuerdo a meteorología e hidrología, jornada por hoy jueves. Fresco cielo mayormente nublado, vientos del sureste. La máxima esperada es de 18 grados. Para mañana viernes, fresco cielo mayormente nublado, vientos del sureste, lluvias dispersas. Con una máxima esperada en 20 grados, la mínima 13. Mientras que para el sábado se presentaría una jornada fresca, cálida, cielo parcialmente nublado, vientos del sureste, luego variables, con una máxima que alcanzaría los 25 grados.

Lamentable accidente de tránsito en Casapá sesga la vida de un joven en Carnaceno. Jóvenes se habían reunido, jóvenes estudiantes universitarios, se habían reunido en nuestra ciudad cabecera departamental para compartir buenos momentos, pero de la alegría pasó a la tragedia en cuestión de segundos. 5 jóvenes, 3 de ellos de Encarnación, 2 de ellos de Casapá, que lamentablemente producto de un accidente de tránsito con derivación fatal, uno de ellos de la ciudad de Encarnación falleció como consecuencia del accidente de tránsito, donde además se destacó la actuación de un ciudadano con características de una acción heroica frente a lo que podía consumarse como una tragedia de mayores proporciones, ya que el vehículo apenas impactado comenzó a incendiarse. Los jóvenes que resultaron con graves lesiones no podían salir del rodado, y una persona que ya es públicamente conocida a nivel nacional e internacional, Aldo Ayala, habiendo escuchado el tremendo impacto de lo acontecido el último domingo en horas de la mañana, aproximadamente a las 5:20 de la madrugada, presurosamente salió para auxiliar a los jóvenes, sacarlo del habitáculo del vehículo y posteriormente que fueran derivados mediante esta acción a centros asistenciales de alta complejidad, pues las lesiones que presentan los jóvenes son realmente graves. Los 2 jóvenes casapeños están bastante con heridas, con lesiones de bastante, son hechos, o este es un hecho que ha acontecido durante los últimos días y que realmente trae a la reflexión y a poder dejar que las autoridades correspondientes y competentes realicen su tarea, Policía Nacional, Ministerio Público, Poder Judicial también. Un grave caso indignante también, cambiando de tema, pero es una historia triste realmente en caso de comprobarse, y sabemos que el Ministerio Público también está tratando de dilucidar, investigar caso de crueldad en animales, en mascotas, en nuestro medio, en la ciudad de Casapá. Una vivienda fue allanada en búsqueda de algunas evidencias, de algunos elementos que permitan dar, ya que una mascota fue cruelmente envenenada, de acuerdo a los primeros datos que tenemos, los primeros reportes, análisis, sabiendo que existe una ley, que es la ley 7513/25. La anterior ley era la 4840/13, de protección a los animales, a todo tipo de animales, no solamente a mascotas. Y hoy, conversando justamente con el agente fiscal a cargo de la unidad número 1, el doctor César Martínez, nos da precisiones de lo que fue la diligencia realizada en una vivienda del barrio San Antonio de la ciudad de Casapá, en busca de poder dilucidar a esta mascota que lógicamente causó un dolor intenso en

propietarios, en los dueños, que lo tenían como cada poseedor de mascotas, como un integrante más de la familia. Y en ese sentido, la nueva ley de protección a los animales establece penas privativas de libertad que van de 4 a 6 años en los agravantes cuando hay una crueldad extrema hacia el trato o el maltrato, mejor dicho, hacia los animales. Ya en instante la nota que hicimos con el fiscal, el doctor César Ramírez, el fiscal César Martínez, perdón, que entiende en esta causa justamente por la averiguación, ya que se tiene un trato casi igual a que si fuera una persona. Atención con esto, porque a partir de ahora la gente seguramente va a tener mucho más cuidado, no solamente hacia las mascotas propias, sino las mascotas ajenas. Conductor de plataformas fue asaltado por 4 motochorros en limpio. Un conductor de plataformas fue asaltado por 4 motochorros en limpio, quienes lo amenazaron con un arma de fuego y le robaron su motocicleta. La policía analiza imágenes de circuito cerrado para identificar a los responsables del hecho. Joven aspirante a policía fallece tras ser arrollada por un colectivo en San Lorenzo. Una joven de solo 18 años, aspirante a policía, falleció tras ser arrollada por un transporte público en San Lorenzo. El accidente ocurrió cuando la víctima intentaba cruzar la calzada luego de descender de otro colectivo. El ministro del Interior confirma que fue el Ejército del Pueblo Paraguayo con lo acontecido en un ataque que se sesgara la vida de 4 personas. Enrique Riera, ministro del Interior, confirmó que el EPP estaría detrás del ataque en Canindeyú, tras análisis balísticos que vincularían las armas utilizadas con otros hechos atribuidos a este grupo armado. Enrique Riera señaló la presencia de una nueva camada dentro de la organización criminal.

0: jornada de la fecha estuvimos presentes en la representación fiscal, la unidad número uno específicamente, y pudimos dialogar y ser atendidos como siempre, deferentemente, como siempre, la buena atención en cualesquiera de los casos que sea, y sabiendo que cada vez que requerimos algunas palabras del señor agente fiscal César Martínez, no es por un motivo grato, y este no lo es tampoco. Se trata de un hecho de aparente crueldad extrema hacia un animal o mascota, en este caso 13/25.
1: Buen día, Willy, y a través tuyo también a toda la audiencia tuya.
0: Bueno, realmente, doctor, el motivo de la visita y la consulta es que se ha realizado una diligencia, lo cual considero no es muy habitual en nuestro medio, que es con motivo de una ley que existe hacia el maltrato animal, doctor, que se realizó, diligencia realizada en nuestra ciudad de Caazapá.
1: Asimismo, nosotros, como unidad especializada de bienes contra de bienestar animal, la unidad 1, que está generalmente dentro de unos 15 días en este tema, y los siguientes 15 días corresponde a la unidad 2 de Caazapá. Bueno, nosotros tuvimos conocimiento, o sea, una denuncia formal que se realizó acá en sede fiscal respecto a, en este caso, a un posible crueldad animal, ¿verdad? En el sentido de que la denuncia hacía referencia de que un animal, su dueño, a su regreso, le encontró convulsionando, echando vómitos, aparentemente por ingesta de alimentos, ¿verdad? Fue auxiliado ese animal por su dueño, llevado a la veterinaria y todo eso, pero finalmente falleció como consecuencia aparentemente de una posible intoxicación, ¿verdad? En ese sentido hicimos las diligencias preliminares consistentes en obtener justamente el informe médico del veterinario que le había asistido y también todas las pruebas y estudios que se le hizo, la declaración.

0: Con el dueño, también de una persona vecina, ¿verdad? Que nos dio, vecino en este caso, que dio datos, ¿verdad? De posiblemente se le había lanzado alimentos que podría contener tóxicos, ¿verdad? Que finalmente le hicieron convulsionar y finalmente, como dije, lo llevó a matarlo. En ese orden, nosotros fuimos hasta el domicilio del propietario. Se había levantado muestras a los efectos de remitir muestras de lo que el animal había echado, ¿verdad? Para tratar de enviar eso al laboratorio a fin de ver si el contenido del alimento que tenía, qué tipo de tóxico tenía, a fin de enlazar eso con una posible búsqueda de veneno o cualquier otro elemento tóxico. En ese orden, justamente también en prosecución se hizo el allanamiento de un domicilio acá en el barrio San Antonio. Justamente lo que se hizo es la diligencia a fin de obtener evidencias de respecto de la presencia de insecticidas, veneno o cualquier otro elemento químico que pueda tener relación, ¿verdad? Con el hecho en sí. Eso fue lo que se realizó.
1: Esto teniendo en cuenta que se ha, últimamente hay, la ley es un poco más, cae con más peso hacia las
0: Sí,
1: personas con, que maltratan, ¿no?
0: sí.
1: Animales.
0: Así mismo, tenemos la ley actualmente vigente, es la ley 7513, que es de recientemente promulgada, en este caso del año 2025, ¿verdad?
1: Muy reciente.
0: Anteriormente estaba otra ley vigente donde también se castigaba estos tipos de hechos de crueldad y maltrato, pero el marco penal y el castigo era solamente hasta 2 años de pena privativa de libertad. Entonces, a través de esta nueva ley, que lo que se hizo fue aumentando el castigo por estos tipos de hechos, ¿verdad? Para el caso de maltrato animal, inclusive llega hasta 4 años, ¿verdad? Y en caso de crueldad animal y que conlleve de repente la muerte, inclusive la pena máxima que establece de 6 años privativa de libertad. Por eso es importante también, aprovechando este espacio, de poner a conocimiento a la ciudadanía de la existencia de esta ley y que el hecho de que uno tenga animal o sea propietario conlleva obligaciones que van desde lo más mínimo, que es alimentación, un buen espacio donde tenerlo, sanitarlo, son obligaciones mínimas, cuidarlo, no abandonarlo en la vía pública. Son cuestiones básicas que tiene que tener conocimiento el propietario que está asumiendo esa responsabilidad. El incumplimiento de estas obligaciones cae dentro de lo que es maltrato, ¿verdad? Entonces, ahí entramos ya en el campo penal, donde si se llega a denunciar o constatar eso de oficio, se abren las causas y, como te digo, tiene un marco penal elevado, inclusive para los propietarios, ¿verdad? Por eso es importante también que la gente conozca esto. De hecho, que van sucediendo situaciones que a través de los medios surgen, ¿verdad? Y bueno, está la ley y bueno, y cuando ocurre esto, el Ministerio Público también debe realizar las mismas diligencias.
1: Bueno, aquí nos decía el agente fiscal, el doctor César Martínez, que el Ministerio Público debe realizar las mismas diligencias o procedimientos que como si se tratara de una persona, cuando un perro, una mascota, cualesquiera que sea animales, lo cual contempla esta ley, haya sido víctima de la crueldad que fue víctima, porque ya se comprobó este perrito, que se llamaba Goliat. Vamos a escuchar qué dice entonces la última parte con el fiscal interviniente, el doctor César Martínez. Y en este caso particular que estábamos hablando, doctor, existirían.

0: algunos elementos para condenar a alguna persona en cuestión?
1: Bueno, estamos recién en una etapa incipiente, ¿verdad? De la investigación. Tenemos elementos colectados, la denuncia, el indicio levantado, tenemos el dictamen de la, perdón, el informe remitido por la veterinaria tratante, la diligencia de ayer donde se pudo obtener un elemento, ¿verdad? De insecticida. Lo que nos falta todavía es ver si eso que ayer se incautó tiene vinculación con el fallecimiento del animal, ¿entendés? Entonces estamos todavía en una etapa incipiente, si bien hay ciertas sospechas de la participación de una ciudadana en este tema, no tenemos todavía en esta altura de la investigación esa certeza. Tenemos de repente una sospecha inicial, pero todavía no tenemos la certeza. Esperamos poder realizar ese análisis laboratorial que nos arroje resultados de qué tipo de intoxicación le llevó al fallecimiento de este animal y ahí sí estaríamos en condiciones de tener más elementos ya objetivos con los cuales sustentar una imputación y eso conllevaría, ¿verdad? Finalmente ir a una acusación y en un eventual juicio.
0: Muchas gracias, doctor. Muy amable.
1: A las órdenes siempre, Willy, y éxito siempre en su labor diaria.
0: Bueno, esta era la nota que logramos justamente con el agente fiscal a cargo de la unidad número 1, el doctor César Martínez. Caso de crueldad en animales, en este caso una mascota. Era un perrito. Se realizó una diligencia o se realizó un allanamiento en una de las viviendas en el barrio San Antonio. Circunvecinas a donde de esta mascota, donde vivía esta mascota, que de hecho mucha gente ya tiene idea a qué me refiero, porque en los estados del dueño de esta mascota, que es el doctor Celso Riveros, había, y en otros estados de muchas otras personas y en las redes también, se había mostrado la imagen de Goliat y cómo había sido su triste final y el dolor que causaba en los dueños o propietarios. Una situación que se está investigando y que tiene el mismo trato, así como decía el fiscal, que si se trató o procedimiento como si se tratara de la investigación del fallecimiento de una persona. Tal es la gravedad del hecho que la ley que fue modificada, que era del año 2013, 4840/13, fue modificada por la ley 7513/25 de protección a los animales, a todo tipo de animales.

Son 43 minutos que han transcurrido desde las 12 del mediodía. En esta ocasión, y ya quiero agradecer que haya en primer lugar aceptado la invitación. No se pudo dar la semana pasada porque no estábamos al aire saliendo con toda la potencia como siempre, y porque considero que es una información y una novedad que vale la pena que se expanda, que mucha gente pueda llegar a conocer. Existe, sabemos que existe tanto el color blanco, pero si hay un blanco existe un negro como color. Si existe un antes, existe un después. Así como existe la cumbia, la cachaca, existe el rock. Como existe también el...

0: El rock nacional e internacional. Últimamente pude y gratamente sorprendido conocer que existe el rock de Casapá también. Lo hemos visto y mucha gente también. Particularmente me sorprendió verlos en vivo ya en distintos eventos aquí en nuestra ciudad, como la Expo, la Fiesta de la Juventud. Y me refiero a un grupo de jóvenes casapeños, que un día dijo que este puede ser un estilo de música, que inclusive puede ser un estilo de vida, sin dejar de, o sin perjuicio, sin dejar de lado las obligaciones que tiene todo joven que incursiona en la música. Obligaciones me refiero a tema de capacitarse, tener estudios, ser profesional, pero sí enfocarse en una rama de la música que no es muy habitual, pero que sí es una de las más importantes, históricamente hablando, que es el rock. Y en ese sentido, agradezco la visita que hoy nos da el colega abogado Rubén Silva, pero Junior, está bien dicho, ¿verdad? Porque está el papá también, que es nuestro gran amigo, el doctor Rubén Silva. Hoy quiero saludar al hijo, ya para nuestra audiencia, a través de Radio Yerutí FM. Rubén, un gusto saludarte. Buen día, ¿cómo estás? Gracias por aceptar esta invitación.
1: Buen día, Guillermo. Un gusto estar participando hoy en tu programa. Es la primera vez que estoy haciendo algo como esto y es un honor poder tener la oportunidad de hablar un poquito sobre mis proyectos, lo que estamos haciendo acá con los chicos y participar un poco, ¿verdad? Para difundir un poquito de lo que estamos haciendo acá en nuestra ciudad de Casapá, por supuesto.
0: Sumamente importante. Hay un grupo, bueno, antes de hablar del grupo en sí, la música, vos sos abogado.
1: Claro que sí, me recibí hace un añito recién, pero ya estoy ejerciendo junto con mi papá por ahora. Pronto vamos a estar soltando las rueditas, como se dice, y poco a poco vamos a ir también expandiéndonos por ese lado, ¿verdad? Porque
0: Claro.
1: es súper importante mantener una carrera así ya un poco más establecida para generar ingresos por otra parte, porque además de que la música es mi pasión, también tenemos que priorizar siempre nuestros estudios, ¿verdad? Aparte.
0: Exactamente. Tengo entendido que seguís estudiando, capacitándote.
1: Sí, ahora
0: Ajá.
1: mismo realmente estoy estudiando una licenciatura en música justamente para también perfeccionar por ahí mis habilidades.
0: Qué bien. Bueno, y ahora comentanos ya lo que es el grupo. Recordanos nuevamente el nombre, cuántos integrantes son.
1: Nosotros fundamos el grupo Rotten hace ya casi 2 años. Este año en diciembre cumplimos 2 años. Somos Rotten, estamos como Rotten Band en Instagram y somos 6 integrantes hasta ahora. Tenemos un tecladista, una vocalista, yo estoy en el bajo, mi hermana Nora está en la batería y tenemos 2 guitarristas y ninguno de nuestros miembro se queda atrás en nivel de habilidad, que recomiendo mucho que algún día puedan escucharnos y disfrutar de el desempeño de cada uno.
0: ¿Y cómo surge, Rubén? Porque sabemos que incursionar en este género tiene también sus cuestiones, a decir verdad, porque no es un género aquí muy escuchado, pero yo sé que, por ejemplo, en Guairao, Villarrica, ya es clásico que haya varias bandas de rock.
1: Y justamente a raíz de esa falta de variedad acá en nuestra ciudad, de aportar con un género nuevo, fue que nació la idea de crear un grupo de rock para aportar un poquito, ¿verdad? Tener un poco más de variedad en los festivales y hacer también un poquito de lo que a nosotros nos gusta, ¿verdad? Que todos los que formamos parte de Rotten fuimos criados desde chicos con esa música, con Soda Stereo, Los Enanitos Verdes, Andrés Calamaro y muchísimos otros grupos, ¿verdad? Ya si nos vamos afuera de nuestra América Latina, también están ahí Queen, los Beatles y demás, ¿verdad? Que todos influyen a la hora de a la a nuestra hora de hacer música.
0: Bueno, y está compuesto por 6 integrantes, me decía.
1: 6 integrantes ahora mismo.
0: ¿Podés mencionarlos cada uno que ejecutan?
1: Sí. Y empezando por mi hermana,

0: Nora Silva, ella está en la batería. Ella hace poquito también que está empezando dentro de la música, pero se está desempeñando bastante bien. Después está nuestro tecladista, que es una suma reciente, Blas Urunaga. Él es de Ñumí, pero está siempre en todas partes. Toca por Caazapá, por Villarrica, recorre por todos lados. Y también tiene muchísima habilidad. Después está nuestra vocalista, que es Iris Espínola. Tiene una voz impresionante y no esperamos más para que puedan escuchar ustedes su capacidad vocal. Después está nuestro guitarrista, uno de nuestros guitarristas, que es José Caballero. Su desempeño siempre es impresionante también. Y creo que uno de los más conocidos hasta ahora es Adriano Vázquez, Rulos, también conocido. Y increíble su capacidad de adaptarse a las situaciones y de cómo tocar. Y después estoy yo, que soy el director y bajista del grupo.
1: Y bajista. Tengo entendido, Rubén, que no tenían ustedes tecladista o es nuevo el tecladista.
0: Hace poco recién adquirimos el teclado y también junto con el teclado empezamos a buscar un tecladista, ¿verdad? Justamente yo por la oportunidad que tengo de estar estudiando licenciatura en música en Villarrica, pude conocerle al que es ahora mismo nuestro tecladista Blas Urunaga.
1: Qué bien. Y seguramente hay infinidad de proyectos a futuro, pero particularmente me contabas vos que un evento muy próximo se estará desarrollando en nuestra ciudad, creo que por primera vez de estas características.
0: En realidad es la segunda vez,
1: La segunda.
0: pero la primera como que fue algo más de un tanteo del terreno para ver cómo reaccionaba la ciudad y también que nos tocó una mala suerte de haber realizado ese show con muchísima lluvia. En el día llovió muchísimo, por lo que poca gente pudo asistir, pero nos sirvió para tantear el terreno. Y a raíz de eso expandimos, ahora estamos haciendo algo mucho más grande, le invitamos a bandas ya nacionales, de Asunción, de Presidente Franco, y ese evento se llama Iqua Rock, que justamente es el nuevo proyecto que estamos realizando junto con los chicos y demás personas que están apoyando el proyecto.
1: Este evento, ¿cuándo, qué fecha se va a desarrollar, Rubén?
0: Este 25 de julio, que ya está a casi 2 días, este sábado, y va a ser en el Polideportivo Ignacio Falcón Real, acá de nuestra ciudad. Va a haber muchísima gente. Ya tengo confirmado que estarán asistiendo desde Oviedo, Asunción, Encarnación, Villarrica y seguramente que otras ciudades aledañas a nuestro departamento.
1: Bueno, un evento que va a tener la participación, Rubén, de varios grupos. Ya en instante vamos a dar a conocer un breve espacio para escuchar música y precisamente rock, y diciéndole e informándole a la gente que este grupo de jóvenes casapeños que han optado por.
0: Un grupo ya bastante reconocido de la época de los 2000, allá que actuó en el famoso Pilsen Rock en San Bernardino. Y hace no mucho también estuvo cerrando el Reciclarte, que es uno de los eventos más grandes allí que tiene San Bernardino en su.
1: Este evento que creo que la gente ya está emisora, tan escuchada, va a poder interiorizarse un poco más.

0: Estamos ya en la parte final de nuestro espacio informativo de la fecha. Qué grata la visita. Agradezco nuevamente que hayan aceptado la invitación, porque no es fácil, Rubén, estar delante de un micrófono. Por más que ustedes están a veces ahí frente a la gente que les mira, ahora no hay gente que te está mirando, pero sí mucha que te está escuchando. Y sobre todo para ir comentando lo que va a ser este gran festival de rock este sábado, Rubén.
1: Este sábado 25 de julio en el Polideportivo. Espero que esto pueda llegar a mucha gente. Sé que va a llegar porque sé lo reconocido que es este programa. Por eso agradezco muchísimo tu invitación, Guillermo. Y me alegra de haber podido participar después de estos días en donde se complicó un poquito justamente por el clima, que estaba bastante fuerte la parte del viento y demás. Pero estoy aprovechando este momento justamente para hacer la invitación cordial a todos aquellos que estén escuchando este programa, que este sábado 25 de julio va a estar Rotten, muchísimos otros grupos que vamos a estar rompiendo allá el Polideportivo, así que les esperamos a todos ahí y espero que puedan asistir.
0: ¿Cómo hacen para adquirir su entrada, su boleta?
1: Te puedo dejar el número al 0987 310-986, o también pueden estar buscándonos en Instagram como Iquarock. Ahí cualquier persona que nos esté escribiendo, vamos a estar respondiendo casi al instante y vamos a estar coordinando la venta de las entradas, que se puede realizar por transferencia o en efectivo, y yo les acerco su entrada.
0: Ajá. ¿Y quienes quieran acercarse a algún lugar, Rubén, o tiene que ser primero el contacto por teléfono?
1: También pueden acercarse a... 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Estamos trabajando con ellos también, que pueden acercarse a Grill Burger también para retirar sus entradas.
0: Queda sobre, no es sobre la avenida, ¿no? Sobre la...
1: Es entrando en la cuadra de Unmar justamente, no es sobre la avenida.
0: Ahí a media cuadra,
1: A
0: ¿eh,
1: media
0: verdad?
1: cuadra de Unmar, sí.
0: Creo que es el emprendimiento de la familia, ¿no?
1: De la familia Gómez,
0: Ah,
1: sí.
0: ahora ya la gente ya sabe también.
1: Sí. Ahí
0: Bien, bien.
1: estamos teniendo también algunas entradas.
0: Bueno, algunas. ¿Y quiénes? Hoy es jueves. ¿Todavía hay algún descuento o...?
1: Sí, justamente hasta el día sábado, hasta la hora de empezar el evento, las entradas van a estar a 30.000 guaraníes. Una vez que empiece el evento, ya las entradas van a subir a 40.000.
0: Un dato importante, Rubén, yo te consultaba, ¿se va a transmitir?

0: abriendo las puertas para las personas que puedan ir llegando ya, que puedan ir comiendo algo, tomando algo.
1: Sábado 25
0: De
1: a las
0: julio,
1: 5.
0: a las 5 de la tarde, sí señor.
1: Ajá, bueno, una linda forma que puedan recordarse también. 25 de julio a las 5 de la tarde.
0: 25 de julio a las
1: ¿No?
0: 5, sí.
1: Excelente. Porque siempre he visto que en el repertorio de Rotem vos comenzás con una introducción e inmediatamente el tema El Rebelde. ¿Te identifica de alguna forma o al grupo?
0: De hecho que bastante. El rebelde de la renga justamente habla de una persona que siente que no encaja en su sociedad, de su forma de pensar que no encajaba mucho en la sociedad en donde creció. Y la verdad que el rock justamente va muy de la mano de eso, porque siempre el rock fue algo más de nicho que a veces incluso estigmatizado o a veces calificado como algo malo que sale de las normas y que no está bien, ¿verdad? Y justamente yendo por ese lado también es que siempre tratamos de empezar con ese tema para que pueda llegarles al público que nos está oyendo de que no, todos nosotros nos identificamos de esa manera, como el rebelde.
1: Así mismo. Hay una particularidad del grupo también, por último, Rubén, que la baterista es una mujer, una
0: Sí,
1: dama.
0: es algo atípico de ver justamente que una mujer sea una baterista, pero mi hermana siempre le encantó la batería y
1: ¿Cómo se llama ella?
0: Nora Silva.
1: Nora.
0: Nora, sí.
1: ¿Será que algún momento vamos a tener la posibilidad que esté Nora?
0: Claro que sí, de hecho que ella quería participar, pero
1: Ajá.
0: justamente ella está estudiando por Encarnación, entonces le es un poco complicado, pero apenas se pueda vamos a estar viendo para poder coincidir acá en tu programa, Guillermo.
1: Bueno, excelente, Rubén. Gracias por la visita y también vamos a estar expectantes a ese gran show en su segunda edición, el Quad Rock.
0: Iqua Rock, así mismo, como nuestro festival del Iqua Bolaños, pero esta vez del rock.
1: Muy bien, muchísimas gracias, Rubén. Mucha suerte, éxito. Esperamos que pronto tengamos tu presencia otra vez.
0: Muchísimas gracias a vos, Guillermo, por la invitación y espero que se pueda repetir esto.
1: Gracias, Rubén. Un gusto.
0: Igualmente.

importante poder haber escuchado una persona y un casapeño que ha optado, ha elegido junto a otro grupo de jóvenes. Yo creo que más jóvenes hay que les gusta el rock, no solamente este grupo de 6 jóvenes, hombres, mujeres, damas y caballeros, que como el grupo Rotem, sino también hay varios jóvenes de Casapay, más grandes también, que tienen su preferencia por este estilo de música, que hemos elegido para poder cerrar también la edición de la fecha, agradeciendo por esa preferencia de siempre, por acompañarnos siempre a través del dial 103.9 y este espacio informativo desde las 12 hasta la 1 de la tarde.

ya en su temporada número 20. Reiteramos para hoy, jornada con cielo mayormente nublado, vientos del sureste, la máxima que ascendería a 18 grados. Por acompañarnos siempre, muchas gracias, feliz resto de jornada. Para todos, muy buenas tardes.

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12 minutitos de la hora 14 en la República del Paraguay. Señores, bienvenidos al bus de la tarde. Gracias por elegirnos, gracias por acompañarnos. Ya estamos listos para ofrecerte buena compañía a través de la radio 103.9. Hoy jueves de clásico. Y qué clásico, estamos disfrutando de esta canción lanzada en el año 1979, considerado como uno de los fenómenos mundiales de la música de la era disco. Bueno. Lo que sería delirante, increíble, superficial, complicada. Y después, es lo que significa el nombre de esta canción. Disco, leemos nosotros, ¿verdad? Sí, de la agrupación Ottawa. Sí. Y es como un acróstico, claro. ¿Entendés? Sí, un acrónimo donde cada letra describe una cualidad de una mujer. Básicamente el nombre así sería, ¿verdad? Delirante, increíble, superficial, complicada. Y la letra O. ¿Qué será que la letra O quería decir, verdad? Porque en realidad no pusieron. Sí, en inglés dice she's delirious, incredible, superficial, complicated. Y después, señores, bienvenidos sean todos. 0974-103-900. Qué alegría poder compartir con vos a estas horas de la tarde a través de la radio, a través de Yerutí, a través de las plataformas digitales también, en la que nosotros también llegamos, y llegamos con un sonido bárbaro, con un sonido óptimo. Obviamente, en la que también nos encuentra nuestra querida audiencia. No importa dónde, lo importante es establecer ese contacto también con cada uno de ustedes a través de la radio. Hasta las 17 horas nos quedamos por aquí nosotros. Así que yo te invito a que te quedes con nosotros con buenas canciones. Señores, Electric Light Orchestra, Last Train to London. Bienvenidos aquí en Yerutí. Estás en el bus.

Bueno, hoy jueves, para recordar sin duda este himno icónico que nació casi por accidente su fama mundial, que se consolidó gracias al legendario precalentamiento de Diego Armando Maradona con el Napoli. Esta canción del año 1984 lo veníamos escuchando junto a esta banda austríaca Opus a través de la radio. Bueno, y de hecho esta canción tiene la particularidad de que no se grabó en un estudio, a diferencia de la mayoría de los éxitos musicales. La versión original de la canción no se realizó en un estudio cerrado. Se grabó en directo o en vivo un 2 de septiembre del año 1984 durante un concierto en Oberwart, Austria, donde la banda celebraba su undécimo aniversario y el público coreó el estribillo. Escucha. Bueno, y por eso pues la canción tiene la participación de un público eufórico que forma parte de esta canción. Sí, señor. Bueno, el guitarrista de la banda, Ewald Flager, estaba tocando la guitarra en su casa cuando la melodía llegó a su mente. Comenzó a murmurar ese que está sonando de fondo, na na na na na, y pensó en el estribillo Life is Life, la vida es vida, como un lema que representa la pasión por la música y por vivir el momento. Bueno, sin duda alcanzó el número uno en la lista de éxito de números.

Los países europeos como Alemania, Francia, Suecia y Austria, años después que ha sido versionado por decenas de artistas como el francés Willie Williams, y también siguió sonando frecuentemente en eventos deportivos y películas. Justamente en el Mundial de los Estados Unidos hace poco, también formó parte de la lista de canciones, sí, de los estadios de fútbol. Sí, señor, esta canción de Opus, esta banda austríaca. Bueno, como es jueves para recordar, lo estamos haciendo de una manera excelente. Lindsay Buckingham, Countdown, 27 minutos de la hora 14. Comunícate con nosotros.

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0: Bueno, olvidarte nunca, dice fragmento de esta canción a 42 minutos de la hora 14 en la República del Paraguay. Estoy mirando lo que anuncia Dirección Nacional de Meteorología. También para los próximos días en el departamento de Caazapá, atención, hoy máxima 18 grados, fresco, cielo mayormente nublado, vientos del sureste. Atención, mañana viernes 24 de julio, fresco, cielo mayormente nublado, vientos del sureste, lluvias dispersas. Mínima 13 grados, máxima 20. El sábado 25 de julio, fresco a cálido, cielo parcialmente nublado, a nublado, vientos del sureste, luego variables. Mínima 15 grados, máxima 25 grados centígrados, es lo que anuncia Dirección Nacional de Meteorología. Bueno. 0974-103-900. Iñane, música, loco, ¿eh? No. No está como para...
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0: No, profundo. Bueno, la idea, justamente recordar algunas canciones hoy, ¿verdad? Éxitos que hace rato no veníamos escuchando, así que... Lo vamos a ir poniendo al aire también para acompañarles a través de la radio. 0974-103-900. Ponete en contacto con nosotros en la tarde de hoy. Bueno, le mandamos saludos a la gente que nos están sintonizando por Boquerón. Me reportan sintonía. Muchas gracias por la sintonía, en serio. Bueno. Sí, claro que vamos a ir pasando. Sin ningún problema.

Bueno, acompañándote desde Yeruti FM 103.9, entre tanta información y datos que leemos todos los días, hay uno muy útil. 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Bueno, le mandamos un gran abrazo también a los que nos están acompañando en sus quehaceres cotidianos. Gracias, gracias, gracias, ¿De verdad? Te mandamos un gran abrazo, gracias, Podés seguir la página, ingresar a la página de Yeruti FM en Facebook, dale me gusta, seguinos. Te acompañamos, por supuesto, interactuando también muy de cerca con cada uno de ustedes, Bueno. Vamos a ir complaciendo sin ningún problema. Che, vos sabés que mucha gente está en Tiricúchera, Sí, muchísimas. Muchísimas personas, de verdad. Sí. Hay que cuidarse. Sí. Y puede ser un pomelo acumí. Echarle un poquitito de.

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Bueno. Gente de Boquerón reportando sintonía. Muchas gracias, gracias por la sintonía. Bueno, también Roja Silva nos escucha. Muchísimas gracias. Hasta las 17 horas. Pasa por la música Te Amo de los Mierdes de Muchapé. Un saludo, dice Luz, en sintonía con nosotros, ¿eh? Muchas gracias, Luz. Gracias, ¿eh? Saludo grande. Bueno, ¿qué más? José Fasardi en sintonía de la radio. Un gran abrazo. Después de mucho te vuelvo a escuchar, Gustavito, me dice. Sí. La tormenta de la semana pasada nos afectó un poquitito. Pero gracias al esfuerzo y el trabajo de los ingenieros técnicos, pudimos estar de vuelta ya aquí en la radio, al aire, justamente con ustedes, ¿eh? Sí, por eso veníamos calladitos. ¿Entendés? Sí, pero ya estamos de vuelta al aire, ¿verdad? ¿Mm? Bueno, un gran abrazo también a la gente que están de parabienes hoy. Muchas felicidades. Que puedan disfrutar de este día tan especial. 0974-103-900 desde Colonia Independencia. Quiero escuchar la música de Lalo, dice. Gracias, papá. Un abrazo. Mi querido amigo David está escuchando la radio por Colonia Independencia. Un gran abrazo. Sí, hoy se lanza el evento por ahí, David. ¿Eh? Sí. Yo sé por qué. Un gran abrazo, gracias, ¿eh? De verdad le mandamos un saludo especial a la gente de Colonia Independencia. Sí, papá. Saludo. A mí siempre me prefieres. Bueno, ponete en contacto con nosotros, ¿eh? Con gusto ponemos al aire tus canciones. Sí, con gusto. Porque lo que más te gusta, todas las canciones que más te gustan, lo encontrás aquí en este dial.

las 15 horas en todo el país. 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

¿Dónde y cuándo? Los Bukis sonando a 11 minutos de la hora 15 en la República del Paraguay. Muchas gracias, ¿eh? Gente que se va poniendo en contacto con nosotros tarde del jueves. A través de la radio 103.9. 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

0: Unión de binomio de oro.
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0: 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Sonando, por supuesto, a través de la radio 103.9. Te acompañamos nosotros en la tarde de hoy.
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0: Por supuesto, a nosotros nos encanta ofrecerle buenas canciones para que disfrute con nosotros tarde gris, pero con buenas canciones, obviamente, en la tarde de hoy jueves. Saludos cordiales a la gente que están viajando. Vilma Palma, Vampiros, viene sonando a continuación. Fondo Profundo, 22 de la hora 15. Hasta las 17 no paramos.

0: El bus no para y luego de una pequeña pausa, seguimos con más música en el bus de la tarde.
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20 minutos más. Serán las 16 en la República del Paraguay. 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

0: Bueno, genial, 15 minutos más. Serán las 16 en la República del Paraguay. ¿Dónde la gente nos sintoniza? Reporte a estas horas. Manden su audio. Estamos listos para escucharles también a ustedes, nosotros desde la radio.
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0: Ya sabes, forma parte del programa. Déjanos tu mensajito y forma parte del bus que te acompaña, por supuesto, con este recorrido de buenos éxitos. Sandy Papo. Bueno, para gozar. Viene sonando a 45 de la hora 15. República del Paraguay. Desde casa, para Paraguay, te acompañamos nosotros, ¿eh? Dale, alza el volumen.

0: ir acompañando también a la gente que disfruta del programa. Por supuesto, a través de la radio. Sí, señor. Hoy día jueves, para recordar y poner buenas canciones, buen ritmo, para que la gente pueda estar en su casa, acompañado también de una manera especial. Así que vaya nuestro saludo grande a la gente de Kilómetro 22. Muchísimas gracias por la sintonía. Bueno, es importante reiterar lo que anuncia Dirección Nacional de Meteorología para el departamento de Casapa. Mañana viernes 24, fresco, cielo mayormente nublado, viento del sureste, lluvia dispersa, mínima 13 grados, máxima 20 grados centígrados. Para el día sábado, fresco a cálido, cielo parcialmente nublado a nublado, vientos del sureste. Luego variables, mínima 15 grados, máxima 25 grados centígrados. Bueno. ¿Ella pilla? Sí, por eso. Mi amigo Luis está escuchando la radio, laburo a full. Hoy tío se tata, ya. Jota y el Rojino. Sí, señor. Bueno, ahí a mi barrio Adolfo Saracho. Hoy empieza el novenario al santo patrono San Alfonso María de Ligorio. Así que hoy empieza a las 17:30 horas para aquellos que quieran participar en el novenario en honor a San Alfonso María de Ligorio. Sí, señor. En el barrio Adolfo Saracho, para aquellos que quieran participar, sí, señor, desde hoy empieza el novenario en honor al santo patrono. Bueno, 17:30 horas empieza. Así que vaya la invitación especial también a la gente que está trabajando incansablemente también de poder brindar. Están también con la organización de una rifa que se va a estar sorteando justamente el próximo 31. Y lo vamos a estar haciendo acá en la radio, así que aquellos que quieran participar. Hoy el primer día del novenario, 17:30 hora, en el oratorio. Bueno. Vaya nuestro cordial saludo a toda la comunidad. Sí, de nuestro barrio. Full los preparativos, ¿eh? Bueno, después de la pausa tengo más música para vos, así que te invito a que te quedes con nosotros, ¿te parece?
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0: Bueno, ahí complaciendo pedido 9 minutitos de la hora 16 en la República del Paraguay. Te haré feliz. La canción que está sonando de fondo. ¿Podés pasar, a ver? ¿Podría pasarme la música Hoja en Blanco, por favor? Dice, ya escuchamos. También la música Tiroteo de Raúl Alejandro. Dice, muy bueno está el programa. Dice, Isabel, 10 de 10. También si podés poner Los Caminos de la Vida, Gustavito dice. Bueno, sin problema. A ver. ¿A ver?
1: De lujo. ¿Cómo
0: No, va, la por ahí viene de loco.
2: A ver, todo, pues, fíjate.
0: Tranquilo.
2: A la parte.
0: De lujo.
2: Va, y con de visa.
0: Lleguen
2: de. Va, y con la de radio, que así que te mando yo visa. No, pisa cuál es, güey.
0: No,
2: va. 8 días, pero no llevo.
0: Sí, sí.
2: No se ve la de radio.
0: No, no hay problema.
2: Mi rap clásico, está.
0: Sí,
2: ni en acá, en la motónica.
0: Sí, sin problema.
2: Estoy con la sangre, más por andúl.
0: Sí, vea. Sí, sí, sí. No, ese era el problema. Y tú hasta. Ore bolea, ore puto. Pero ya. Los oreillimas ese. Sí, ore bullimas y nada. Sí. Oh, bebé, tú estás viendo yo y tu pala o yuju allá. Por suerte la antena ando algo, ¿verdad? Ponen un poco esta canción, Gustavito, y más va. Ani que nadie, ni que haga virore y nadie, ni que pone. Me suena, pero. La banda Iña de Soyo, Iña. Vaya, ve música, Ese pibe no es enredadito, pues. Ese pibe no es la voz de tu socio ya otra vez, ¿no? Ni brucabro le dice ya. Ese pibe. Me tengo enredadito, ¿verdad? Anillo calle, me voy a ver origina, dice. Y por ahí dañan de jueves ya, anillo, pepo, hasayo, imagínate.
1: No, y casa falco, ¿y tú? Vamos, la batica, yo, y no, va a poner 8000, 4 o 5 casas, a ver las envíes, con las hachas de tú, ¿eh?
0: Anillo.
1: ¿Cuál? Se ve acá, y va a ver la. Pues está ahí seguridad, ahí. Yo sé, no manda ahí cosas de gustado.
0: No,
1: hice los
0: de la calle. No, Natisha, Ani Natisha, no, uy.

0: ¿Tú, loco? ¿Normal? Ah. Y Retro Toña en Dubu Tabito me dice mi amigo Arnaldo Conjero ahí escuchando la radio. Saludos, gracias, gracias, gracias. Sí. Y serio, ya, tu asunto, ya. ¿Eh? No, no, no, no, no, no, no, no. De ahí debuto Vegeta, ya. Por suerte tengo la. Pues para mí, ya. ¿Verdad? Sí, sí, sí, sí, sí, amante. Nah, anín de igual, bien, va, luego vamos allá. Sí, sí, gente, gente, amante, ya. No, no, no, no, no, no, no, ya, de ya, ya, ya, ya, ya, ya. Por suerte, ñeteo pa' mí, ya, porque. Ah, pero pues tengo problema, no instancia. Sí, además debe ya. Tranquilo.
1: De ya hay peto pa' 100.000 pesca llena. Pues ya avisa a mí porque está haciendo vaina. Un bobe, sí, Uturi.
0: No, no, no, vea. Te oye, topamos aquí. No. Está, pero no hay problema. Está, no hay problema. Lo mitad, ni te ve. Y tu asunto, pues ya. Sí. ¿Mm? Ah, pero peor tú ya plagiando mi tancia.
2: No llores más.
0: Sí. Acá nací, jefe. Ah, pero peor tú ya. Bueno, bueno, bueno, bueno, bueno. Escuchándote, Gustavito, por Ñumí, dice saludos. Váete a Aldo Genducea. Clásicos, ¿eh? Allá. Sí, justo acá me estaban hablando y no escuché bien.

Bueno. Escuchándote, Gustavo, desde Buenos Aires, Argentina, dice un gran abrazo. Saludos, gente de Buenos Aires, reportando sintonía también. Ah, rap clásico, mi güera.

Gustavito, te estoy escuchando acá por Fasardi. Muy bueno el programa. ¿En serio, pa? Esperana un poco. Enamorada preguntó si su chuli tenía dueña antes de presumirlo en redes sociales. Hey. Ay, hijo de pete, así vio ya es ahora. Ay, hijo de pete, ya. Parece la foto que publicó, parece que eres vecina. Y número para lento, pues yo va. Sí. Para asegurar mi cocina, mentes millonaria, emprendedora, gana platal rascando espaldas. Ay, juepete. Vale, vea. Trabajo pues jubi, vea. Por rascar la espalda, gana plata, pio. Una especialista en masaje de J. Augusto Saldívar cobra 120 mil por masaje y el rasquirraquis de forma profesional. Hey, hey.

¿En serio? Cuando uno siente la espalda medio molestoso, espaldaremos, lo primero que piensa es en rascarse por lo que... con lo que encuentre cerca. Puede ser un bolígrafo, la punta de una silla o hasta la pared. Que termina siendo el rascador de emergencia. Pero hay personas que no esperan a tener picazón, sino que buscan una... o esa sensación porque simplemente le relaja y le hace sentir mima.

0: Amanda.
1: Sí, señor. 7403-900, dale, ponete en contacto con nosotros.

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1: Bueno, 26 minutos pasaron de la hora 16 en la República del Paraguay. Te vamos acompañando desde Yerutí FM 103.9. 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

Le metemos unos enganchados espectaculares. Sí. Con la selección del DJ Alejandro. Le metemos pata en la tarde. Claro que sí. Para que vos puedas disfrutar por lo menos. Ya al filo del programa para ir cerrando la tarde. Sí, señor. Muchas gracias, Gente que están disfrutando con nosotros a estas horas de la tarde, viajando. Le mandamos un gran abrazo también a los que están de parabienes. Muchas felicidades. Son clásicos, canciones de antes, década de los 90, 2000, mezclando y compartiendo con ustedes a través de Yeruti FM. Todo el mundo preguntándome. Sí, va la oico ahora es Eguira, a llevela no cenamos yeú. Don Adolfo, desde el lunes que venía preguntando por repatriación. Va, me oico, me dije, vive. Individuo, me decía. Bueno, y reiteramos de vuelta que gracias al trabajo de los ingenieros técnicos, y aparte no se pudo hacer así los trabajos completamente porque se tenía que subir por la torre y justamente el clima no daba, ¿verdad? Pero estamos, gracias a Dios, con una buena señal. ¿Verdad? Contento de poder compartir con ustedes desde Casapa, Paraguay, la señal de Yeruti FM.

Bueno, señores, ya nos vamos nosotros. Gracias por la sintonía. Dios mediante, nos encontramos de vuelta mañana a partir de las 14 horas. Te invito a que te quedes con nosotros, por supuesto, a disfrutar buena música aquí en la radio, porque Adrián Ramírez ya se encarga en breve de conducir el especial de Roxelle y KB Music aquí por tu estación de radio 103.9. Dale, quédate escuchando Geruti. Buenas canciones, como siempre.

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0: Señoras y señores, qué linda la canción. Espectacular, buenas tardes, bienvenidos. Son las 17:06. Arrancando nuestra edición número 4, hoy jueves 23 de julio de 2026. Váete, Collera. Bienvenidos a nuestro exclusivo de la cadena Robsell y KB Music Pro Lighting. Ya empezó de vuelta la sudamericana todo, ¿verdad, Gustavito? Mala ojechata será. Después del mundial. Creo que ya arranca el fútbol paraguayo, todavía no, ¿verdad? Ya arranca este fin de semana. He visto que hoy arranca el fútbol argentino también. Tirasoles, ya saturadísimo el fútbol. Va, ese con el fanático llega a pedir después de lo que ha sido la selección y todo, ¿verdad? Pero bueno, anoche he visto que hubo partido de Sudamericana, hoy de vuelta. Arranca el fútbol paraguayo este fin de semana. El fútbol argentino, de todo un poco. Pero estamos como con mucho fútbol todavía, después de lo que ha sido el mundial. Bienvenidos, señoras y señores, a nuestro exclusivo hasta las 18. Adrián Ramírez es mi nombre, gracias por acompañarme. Vamos a hacer un recorrido con grandes éxitos y te voy a ir comentando todas las novedades también de la cadena Robsell y todas las presentaciones que tenemos confirmadas para hacer fiesta con KB Music Pro Lighting. Te quedas con nosotros hasta las 18.
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Qué linda la canción del grupo Azteca. 0974-103-900 para que te comuniques con nosotros. ¿De qué parte estás escuchando la señal de Yeruti FM? ¿De qué parte estás escuchando el exclusivo de la cadena Rotzel? Saludo a todos los amigos que trabajan en las distintas estaciones de servicio también, siempre con la señal de Yeruti FM. ¡Claro que sí! ¡Sí, señor! Abrazo gigante. Saludo muy especial para cada uno de ustedes. A todos los locales gastronómicos también. Vamos a cuasi manomistas, ¿será? Impresionante.

Qué linda la canción, Grupo Azteca. 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

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Hasta las 18 juntos recorremos a través de Yeruti FM 103.9. ¡Feliz jueves! Abrazo, sonreíle a la vida, dale. ¿Se puede? ¡Claro que se puede! La vida es linda, es bella. Llega, va y ven.

Excelente la tarde, excelente las canciones que vamos recorriendo y viviendo y disfrutando con cada uno de ustedes a través de Yeruti FM 103.

105.9, presentando nuestro exclusivo de la cadena Rotel y KB Music Pro Lighting, hoy jueves 23 de julio de 2026. Son las 17:33, casi 34. Gracias a la gente que nos van escribiendo, que nos van acompañando también, como siempre, ¿verdad? Buenas tardes, puedes pasar la música como estrellas, por favor. 10 de 10 tu programación, como siempre, dice por acá. Como estrellas. Vamos a buscar la canción. Gracias por escribirnos. ¿De qué parte estás escuchando el programa? Contanos. Saluda a la gente de Garay, un beso enorme. Besito para Mari. Hola, Mari. A la gente linda de Garay, que siempre escuchan el programa, muchas gracias. Un beso enorme. Enorme, enorme. Un beso enorme, enorme, enorme para la gente de Garay. Dale, vamos. Ay, ay, ay. Corazones rotos. 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

0: Me encanta este clásico.
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0: 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La canción, un clásico maravilloso de La Mafia, haciendo Me Estoy Enamorando. ¿Eh? Maravilloso, la verdad. Hola, dice, pasa música morenita de Marco Antonio. Garay te escucha. Qué lindo, mucha gente de Garay. Saluda a la gente de Garay. ¿Eh? Gracias por estar ahí. ¿Qué tal, amigo? Dice para

Excelente, de 10. Mucha gente de Garay nos están escribiendo, así que un beso enorme para toda la gente linda de Garay. Me estoy enamorando de la gente de Garay. Sí. 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Enamórate. Yo me estoy enamorando, dice la mafia, ¿verdad? Y bueno, los vi y dice, enamórate, pero enamórate de mí. Solo de mí. Solo de mí. Jueves 23, 39 de las 17 hasta las 18. Estamos juntos, como todos los días.

Estás escuchando el exclusivo de KB Music y Roxel. Sí. Y aquí con ustedes, sí, el loco bien. Suelto, Adrián Ramírez.

Algo de Lalo, dice Noé. Claro que sí, vamos a buscar la canción Algo de Lalo también para disfrutar con cada uno de ustedes en esta hermosa tarde. 47. ¿Eh? 47 minutos ya de vuelta de las 5 de la tarde. Qué rápido, Yerapa. Esteco. Una chica está llorando. Para toda la gente linda de Bertoni, de Yegros, de YouTube, saludos muy especiales.

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Qué feliz que nos hacen ustedes. Seguro, Dios mediante, muy pronto volvemos con 120 minutos. Nos queda chiquito 60 minutos, ¿verdad? Nos acomodamos y cuando nos ponemos feliz y contento, ya nos tenemos que ir de vuelta. Gracias por acompañarnos en nuestro exclusivo de la cadena Rotzel. 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Señores, nos vamos despidiendo nosotros despacito. Despacito, despacito. Adrián Ramírez es mi nombre. Gracias por hacernos tan feliz. Que Dios los bendiga. Los quiero muchísimo. Mañana, viernes, puerta de fin de semana, a las 5 de la tarde, estamos de vuelta aquí en Yeruti FM, si Dios nos permite. Nos vamos. En nombre de la gran familia Rotzel y Cabe Music, muchas gracias. ¿Y sabes qué? Sé feliz. Que si se puede. Claro que se puede. Sonríle. Chao, hasta mañana.

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1: Señoras, señores, muy, pero muy buenísimas tardes. De esta manera vamos arrancando una nueva edición de Cero Estrés por Yeruti FM 103.9. Qué gusto, qué placer saludarte una tarde más, tarde de jueves. Jueves 23 de julio, señoras y señores, estamos arrancando con todo. Venís escuchando la buenísima canción de Juan Duque, Lejos de mis ojos.
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1: Buenas tardes, ¿cómo están? ¿Cómo andamos? Todo bien, todo correcto. Ya les saluda por aquí Alejandro Viveros. Estaremos acompañándoles hasta cerca de las 19 con lo mejor de la música. ¿Cómo anda mi gente? ¿Cómo estamos? En esta tardecita noche fresca pero agradable, 18 grados centígrados, la temperatura momentánea, sensación térmica de 18 grados también, humedad 79%, es lo que viene anunciando meteorología a estas horas.

El 23 de julio es justamente el 204º día del año, el día número 204 del 2026. Quedan precisamente 161 días para finalizar el año. Ambiente húmedo, ambiente fresco, pero bastante agradable. Ya sin probabilidad de lluvias, gracias a Dios, para lo que venga también este fin de semana. Para el día de mañana, viernes 24, se anuncia un clima fresco, cielo mayormente nublado, vientos del sureste, lluvias dispersas, pero muy baja la probabilidad de precipitaciones. La máxima prevista es de 20, la mínima de 15. Para el día sábado 25 se anuncia un clima fresco a cálido, cielo parcialmente nublado, nublado, vientos del sureste, luego variables. La máxima prevista es de 25 grados centígrados. Se viene el calorcito, días de calor nos aguardan, nos esperan, señora, señor. Domingo, lunes, martes de la próxima semana. Qué lindo, ojalá que sea calorcito y sin viento, loco, ese ventarrón espectacular que veníamos teniendo días anteriores, justamente, lo cual dificulta bastante el laburo en general, la verdad. Para la gente que dependemos de la energía eléctrica para desempeñar nuestros

0: Buenas tardes, ¿cómo andamos? Sí, señor. Para la gente que dependemos de la energía eléctrica para laburar, nos cuesta bastante si es que va y viene, hay baja tensión y tal. O si hay cortes directamente.
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0: Buenas tardes. Este fin de arranca, mañana arranca ya el clausura 2026, señores, señor. Sí, señor, estamos volviendo ya a nuestra realidad post-mundial, post-campeonato del mundo. Españita campeón, le ganó demasiado bien a Argentina.
2: No me llame, yo te amo. La discoteca para nosotros.
0: Sí, señor, así es que nos toca continuar, ¿verdad? A ver, buenas tardes.
3: No, pues don Alejandro, mate con la parte.
0: ¿De lujo?
3: En vos puyen de Alejandro, mi gusto cuete con una hora.
0: Sin problema.
3: Se puede acá el día guay, Alejandro, mi gusto cuete a donde.
0: Más, señor. Mi querido amigo Alexander, gracias por la sintonía. Claro que sí, es la idea justamente. 60 minutos de solo temones a través de la 103. Mi querida gente linda de Potrero Guazú, gracias por la sintonía, muy amable. Por aquí no me venía sugiriendo algo de Ozzy, estaremos escuchando sin problemas.
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0: 0974-103-900. Pedí vos también tu canción favorita en la tarde de hoy. Estamos escuchando algo de Lalo también, sin...

clásico blanco y negro, sí señor. Olimpia recibió libertad en el estadio de los Defensores del Chaco. Generalmente así arranca el los torneos, ¿verdad? Vamos a ver qué tal para el onceno. Nelson Aedo Valdés debutando técnicamente en el fútbol nacional. Ya esperamos a Gilberto Flores, que se sume justamente para el segundo semestre de Libertad. Ya esperamos, le esperamos también a Jesús Medina. Vamos a ver si es que se suman en los próximos días. No tenemos demasiado, pero sí para competir, por supuesto. Se fueron grandes paquetes, eso es nuestro mejor refuerzo. Grandes paquetes de falta de Marcelo Fernández. Ernesto no se quiere ir, loco, increíble. Prefiere trabajar en diferido, prefiere trabajar ahí individualmente que irse a otro club. Quiere cobrar nomás su plata. Sabe que Libertad paga, bueno. Vamos a ver qué tal Arrofo en Cerro Porteño. La gran duda en el arco azulgrana. De acuerdo, por supuesto, a lo que se viene también la Copa Libertadores.

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1: Mi querida gente linda de Ñumí, gracias por estar con nosotros a estas horas de la tarde. Gente del Guairá, gracias por estar con nosotros. Buenas tardes por ahí, ¿todo bien? Hoy se juega el Bingo Salvatore, sí señor, 4x1 a través de las 103, 19 horas. Así que prepara tu carretón. Bienvenidos, bienvenidos. Cuarta entrega semanal, quinta feira espectacular, señora, señor. Luz en sintonía, muchas gracias. Bienvenidos.

Señoras y señores, complaciendo de esta manera sus gerencias musicales, venís escuchando este 2x1 espectacular de Los Verduleros. Sí, señor, en tus manos y corazón barato. Le mandamos buena música a tu tardecita noche, tu final de jornada para la mayoría, ¿verdad? Del jueves. Un saludo afectuoso a nuestros queridos oyentes que están iniciando la jornada laboral, gente que labura en la tardecita noche, de repente ya volviendo a casa después de un largo día de laburo. La vuelta a casa la haces en compañía de Yeruti FM 103.9, claro que sí. Venimos pasando todas las canciones que nos vienen sugiriendo a través del WhatsApp 0974-103-900. Pedimos también tu canción favorita en la tarde de hoy. Algo de la T y la M y los del Fuego nos vienen sugiriendo por aquí. El 182, gracias por la sintonía, sin problemas. Estamos anotando entonces para

Veníamos escuchando el tema de Arma Negra y los Bibis, Shot de Tequila. Mañana arrancaría con el partido entre 2 de mayo y Rubio Ñu. 4 de la tarde, 6 y media de la tarde, Cerro Porteño versus Trinidense. Fecha 1 del Clausura 2026, señoras y señores. Ahí venimos escuchando Chiquitita, la versión de Banda Capibaribe también. El domingo juega Olimpia de Libertad, 4 de la tarde, lindo horario, Defensores del Chaco. Pero frente a algo de Marilina también estaremos escuchando. Claro que se puede.

Ah, jurabas tú. Espectacular esa versión. Estaremos escuchando la versión de Los del Fuego. Jurabas tú. Pero antes, señora, señor, tema nuevo de Marilina en colaboración con Lauta, titulado Un Beso.

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Claro que sí, en Yerutí FM también somos clásicos, señora, señor. Hoy jueves, viernes menos unos papas, claro que sí. Toquecito de Retrotón infaltable, super clásicos de la música urbana, popularmente conocido como Retrotón. Las viejas y bonitas sonando a través de la 103. 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

0: Con el tema espectacular de Yomo, mi mujer, vamos llegando a la parte final de una edición más de Cero Estrés. Rapidito pasaron estos 60 minutos. Agradecidísimo infinitamente por la sintonía, por la preferencia. Gracias por estar participando activamente de la propuesta en radio.
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0: No podíamos estar sin irnos, por supuesto, sin pasar un temón de Wisin y Yandel en este jueves espectacular. Yo soy en el Bingo Salvatore, sí señor, a través de la 103. Quien te habla y se despide, Alejandro Viveros. Buenísimas tardecitas, noches. Pásela bien. Chau, chau.

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1: Buenas noches, buenas noches, Bahía Pa. Comienza nuestro sorteo de Salvatore. Salvatore, el que premia de verdad. Hoy jueves, jueves, ya casi fin de semana. Hoy vamos a marcar nuestro cartón del día de ayer, miércoles. Ayer miércoles 22 de julio, no pudo ser por las inclemencias del tiempo. Muchísimas personas se iban a quedar sin su cartón. Entonces, la empresa de Bingo y Rifa Salvatore ha decidido postergar nuestro sorteo para el día de hoy, jueves 23 de julio. Entonces, cueje guareña moñan de cartón, lo mitad peañan vos jugata coste ya y no cueje guare miércoles coste ya. Entonces, ñambo jugata. Así que, suerte, suerte, ña bueno, gente mala ñan de cartón. Enseguida esto comienza. Mari, buenas noches. Bienvenida, Bahía Pa.
2: Muy buenas noches, compañero. Buenas noches para toda la amable audiencia, los clientes de Salvatore que ya están más que preparados, preparadísimos, queriendo marcar su cartón. Añambo jugatas y nañan de boleta de la edición miércoles. Pues Eguarelo mitaje y Aisha Fabio, por la inclemencia del tiempo que no se pudo. Que no se pudo ayer porque un día tengo cuesta.
1: Sí, sí, no, ayer no se pudo, llegó la lluvia ayer con alguna llovizna que siguieron hasta la tarde noche, entonces los vendedores no iban a poder recorrer. Hola. Y bueno, resguardando también a ellos también, entonces claro, la empresa decidió postergarlo para hoy, Mari.
2: No, me te digo, pues,
1: no hay caso. Así voy a disculpar la tapa. Es así, voy a leña ceja.
2: Ay, vijata, entonces, ya que hay, uy, cuando digo, es el hombre, Eguri. Pero en vez de.
1: Uno humeando le tira, cuy, cuy.
2: En vez de esta iteña, en derecha, acá, ulo, mitad, ya veía, ya acá, upa, y te la llena de cliente escuela, ve. Pero aquí ya estamos, gracias a Dios, con todos ustedes. Muchísima suerte para todos. Vamos a arrancar con el vinguito de la primera cantada, porque cuatro sorteo con Guerujina, la ñan de boletita. Primera cantada, la ñan de primera.

0: suerte a todos.
1: Suerte, suerte para todo el mundo. Comienza nuestro sorteo de la primera cantada y el primer número a marcar es el número 61. 6 con el 1, 61. Primer número que marcamos en nuestro cartón es el número 61.
2: Muy bien, comenzó el billito de la primera cantada. Yendo por ambos, Fabio.
1: Yendo por ambos, muy bien.
2: Espectacular. Sí. La segunda bolilla es el número 7.
1: Solo el 7.
2: Solito el 7.
1: Número 7.
2: Tercera con el 7.
1: 7.
2: Muy bien, yendo por ambos, yo. Sí. Y la gente también. Cualquier cosa, ahora avisante.
1: Fuerte y claro.
2: Marcamos el 26.
1: 2 con el 6.
2: 26 será el número que marcamos.
1: Bueno, 26, 2 con el 6, 26. Tercer número que marcamos, Jorge Dimas, es el año de sorteo, Gina Lomita. Muchísima suerte, vamos, vamos.
2: Yandel Dimas de Cejina, llegó el 45.
1: 4 con el 5.
2: 45, marcamos el 4 con el 5.
1: 45.
2: Es la cuarta bolilla, llamó Jugajina Yandel de boleta del día miércoles.
1: Atención, que el 47.
2: 4 con el 7.
1: 47.
2: De la edición miércoles, plan de boletas a Ejina, así es que hoy. Hoy jueves costilla, oye, posterga Curi, entonces ya jugamos Gina.
1: Acá el 31.
2: 3 con el 1.
1: 31.
2: A marcar el 31.
1: Ahí está el número 31, es el número que marcamos en nuestro cartón. Un día más sin sol, Mari. No sé, ella de la leyenda de Cuarajo. Gina y Villiguito, ¿qué cosa? Sí. Y bello juez.
2: Piñate, Gina.
1: Acá el 68.
2: 6 con el 8.
1: 68.
2: Oye, me oigo, bello hermano. Estamos en la estación, en la época. Sí. Invierno, coye, tú huye tirainas ahí, ya voy chicleado.
1: Así es. Pero oiga, tengo que cogerlo y bien agañado. Se me leñen de cuarto.
2: Marcamos el 2.
1: Solo el 2.
2: Solito el 2.
1: Número 2.
2: El 0 con el 2.
1: 2.
2: O semana.
1: Semana, pero pues, porque... ya hoy se llegó. Esta gina ya no se llegó. Caben de barro.
2: Exactamente.
1: Del lado, pues, gina en la pecha.
2: Vamos a la semana, gina. Cogerlo ya. Tímidamente oye, vamos de Tajacuara. Marcamos el 5.
1: Solo el 5.
2: Solito el 5.
1: Está el número 5, marcamos.
2: 0 con el 5. Así
1: cinco.
2: Es. No ya es lo que vemos.
1: Ojalá.
2: Según pronóstico del tiempo.
1: Bueno, cae el 74.
2: 7 con el 4.
1: 74.
2: Ya marcante más número 74.
1: Vamos, 1.500.000 guaraníes para el cartón lleno en esta primera cantada.
2: Siguiente número.
1: Cae el 65.
2: 6 con el 5.
1: 65.
2: A marcar el 65. 6 con el 5.
1: 65.
2: De bárbaro. Bueno, ya viernes llegamos.
1: Ya botellamos la semana con heroína.
2: Eguatamina. De calculaya.
1: Acá el 21.
2: 2 con el 1.
1: 21.
2: Nadie, tengo curi lunes.
1: Ay, con no ata lleva.
2: O que un deja ya. Viene y estamos.
1: Vuelan los días y a punto de acabarse también el mes de julio. Y pireba y tema, go.
2: Otro número.
1: Al 71.
2: 7 con el 1.
1: 71.
2: O ugina, hermano.
1: O guajen, va y tema, catujina.
2: O ugina.
1: Va, loco, pa' lleva.
2: O ugina. Angaite guanas, veas ahí la.
1: Vamos a ver la yeita, imagina. Sí. Cal 50.
2: 5 con el 0.
1: 50.
2: Qué lindo número allá.
1: Sí, a la pinta. Bien entero. 50 marcamos.
2: Espectacular este número. 50, el 5 con el 0.
1: 50.
2: Pero lo mitañaré, cojinañan de doblete.
1: Sí, sí. Cae ahora el 32.
2: 3 con el 2.
1: 32.
2: Andy, que vender es Araí. Viernes, pues. Ya hueco sorteo del 4 por 1 de Salvatore. 5 mil. Ire. A 2.500 ire.
1: También.
2: La rifita de Salvatore.
1: Cae el 1.
2: Solito el 1.
1: Número 1.
2: El 0 con el 1.
1: 1.
2: Una boletita lleve de Yuhuasme 2.500 ire. Para que tú demos ganas.
1: Hay chances.
2: 1.000.000 de guaraníes.
1: Opa.
2: Y arribemos coño y oguerus, hermano.
1: Cae el 75.
2: 7 con el 5.
1: 75.
2: Un muy lindo año en el monitor. Oye, de Wii, Fabio.
1: A unos cuantos. Sí. Oye, Wii. Ahí tienen de Wii. Con la ya esa por andes. A muerte. Winde bárbaro. Ya, ya, popa. Y te le gastó vaginado. Vamos.
2: Otro tío. Oiga, tú, muy bien, mi chimbi. Otro número.
1: Cae el 40.
2: 4 con el 9.
1: 49.
2: Ay, y oigo lo mitad que la edad no viene solo, o sea. Ahí está, Gina.
1: Aquí voy, ¿entiendes, güey?
2: Sí.
1: Ahí no, depende de mañana, ahorita, Gina.
2: Bueno, otro número va saliendo y es el número
1: 66.
2: Ok, Doño Lomore.
1: 6 con el 6.
2: 66 marcamos. 6 con el 6.
1: 66.
2: Saludos a todos los amigos que van marcando su cartón. Ay, una setimba. Ella en el cliente es cuerda.
1: Sí, sí.
2: Me gustó mucho, caramba. Es para la hipotada.
1: Bueno.
2: Otro número.
1: Acá el 14.
2: 1 con el 4.
1: 14.
2: Es momento de reiterar las primeras 20 bolillas extraídas. Ey, guapa. Y ando con Julio Piña Pututa más 5 años.
1: Sí, sí.
2: De aniversario, ña y mejina.
1: Sí, claro.
2: Ya farreate. Y capete a Gina Lomita.
1: Ojalá,
2: estamba y ponaba.

0: Ugina se está preparando un video en homenaje a los 5 años de Bingo Salvatore. Y necesito un pequeño video de nuestro cliente con el tío marcada en el cartón. Pero hija peste, todos los años en México la video.
1: Todo
0: grabado en México marcada en el cartón. Ya sea mesita Ari, mesa Ari. De gusta Jabe. Y voy a guapo allá. Un papel momento. Ya de repente, anga ella puedo ver 24 aciertos, casi 25 aciertos. Una hija y me jabe. Ya sea veis la reacción del cliente. Entonces, pero que mira, un papel video. En el número de la radio. O en el número del corporativo de Salvatore y Walter.
1: Muy bien.
0: Y Catupa. Ya reiterá, Catupa.
1: Bueno, primer número que cayó en la primera cantada fue el 61.
0: 6 con el 1.
1: Sí. 7.
0: Solito el 7.
1: Sí. 26.
0: El 2 con el 6.
1: 45.
0: El 4 con el 5.
1: 47.
0: El 4 con el 7.
1: 31.
0: El 3 con el 1.
1: 68.
0: El 6 con el 8.
1: 2.
0: Solito el 2.
1: 5.
0: Solito el 5.
1: 74.
0: 7 con el 4.
1: 65.
0: 6 con el 5.
1: 21.
0: El 2 con el 1.
1: 71.
0: 7 con el 1.
1: 50.
0: El 5 con el 0.
1: 32.
0: 3 con el 2.
1: 1.
0: Solito el 1.
1: 75.
0: El 7 con el 5.
1: 49.
0: El 4 con el 9.
1: 66.
0: 6 con el 6.
1: Y por último cayó el 14.
0: 1 con el 4.
1: 14.
0: Muy bien. Estas fueron las primeras 20 bolillas extraídas en esta primera cantada. Y continuamos marcando.
1: A seguir marcando, Cal 57.
0: 5 con el 7.
1: 57.
0: Estamos en la primera cantada. 1.500.000. Para el cartón lleno.
1: Eso, atención, cae ahora el 39.
0: 3 con el 9.
1: 39.
0: Súbete y cuñas cara ahí. El martes jugó a Salvatore. Oye, puedo. 24 acierto.
1: Ah, sí.
0: Otro número.
1: El 23.
0: 2 con el 3.
1: 23.
0: Ah, justo, upe, pedía. Pena Yareco y Mila 24 acierto, sino que el. El segundo mayor acierto que fue 23 aciertos.
1: Sí, sí.
0: Entonces ya la. Madre, pues ya por la 24 y la Daipurio, y me cuñé caray. Otro número.
1: Ay, ahora el 67.
0: 6 con el 7.
1: 67.
0: Había sido Yacula y Manacea. Oyapo, mi cartón lleno era, Fabio.
1: 67,
0: sí, Oyapo. Mira, cartón lleno. Otro número.
1: Al 30.
0: 3 con el 0.
1: 30.
0: Pete, y número la falta. Pues supe. Ay, puedo llegar a revisar. Estamos en la calle, venimos a voto y para mí.
1: ¡Qué loco, qué emoción!
0: Sí, no es en Guantamina, Fabi.
1: Claro, wow, de...
0: Otro número.
1: Ah, el 42.
0: 4 con el 2.
1: 42.
0: Un menudo, venga, en tu cuevo, va, la... O sea, inicio de número, no es dura, No, mundo y cuevo, Iguazumba, Fabi.
1: Bueno, felicidades para nuestra ganadora.
0: 44.
1: El 44.
0: 4 con el 4.
1: 44.
0: Ay, Chillana. Y Juan, ojo, de 1.500.000.
1: Llevó muchísima plata de lo pensado,
0: Sí.
1: Ahora que invente me voy a dejar mi chive y no voy a ir a
0: 16.
1: Cal 16.
0: 1 con el 6.
1: 16.
0: Pinche con la suerte, Fabio.
1: Y felicidades. Hay que verificar siempre nuestro cartón.
0: Siempre.
1: Y que ya verifica, yo llego.
0: Marcamos.
1: El 11.
0: 1 con el 1.
1: 11.
0: Jalaré verifica un bo. Velan de jugaremos a mismo. A hoy tiene un bo.
1: No, no hay caso ni modo. Aquí ni mundo lo vea.
0: Es un pinte, hagan de tiempo. Ve revisar sin problemas.
1: Sí, sí.
0: Otro número.
1: Cae el 17.
0: 1 con el 7.
1: 17.
0: A marcar el 17. Ja, ánimo. A queremos un bo. Tiene cartón. De Bingo Salvatore, Domingo Guare jugar.
1: Sí, sí.
0: Le premio iramos. Es un pinte más con anga. ¿Por qué vuelve?
1: Cal 37.
0: 3 con el 7.
1: 37.
0: Vuelven los premios ya para Salvatore, Fabio.
1: Así es, a pedido de los clientes. Uy, vea, Mari.
0: Uy,
1: premio llega, vea, ahí lo mitad.
0: Sí, señor, otro número.
1: Cal 18.
0: 1 con el 8.
1: 18.
0: Y en estos días nada más, estén atentos porque van a estar. Van a estar al conocimiento de muchas cosas buenas que está llegando.
1: Muy bien.
0: Marcamos.
1: El 34.
0: 3 con el 4.
1: 34.
0: Pepe y Cuatas y Nalamba de Diaguarapa. Para premios fuera upa vagina. No me dijiste, pa.
1: Muy bien, espectacular, entonces.
0: Estamos de fiesta.
1: Cae el 20.
0: ¿Dos con el cero?
1: 20.
0: 20 entero. Así es que, como te decía, la ñan de video en homenaje a Salvatore Huerecoña, mi vendedor cuera, o sea, cliente cuera, gana un Guares premio, sí. Retira Jape, otro número.
1: Cae el 19.
0: Uno con el 9.
1: 19.

0: años. Todo lo que es Salvatore, un conjunto de diversión, alegría, premios.
1: A recopilar todo eso.
0: Exactamente, videos, entonces, ¿no? Confianza, oportunidad, ayuda, otro número.
1: Está el 72.
0: 7 con el 2.
1: 72.
0: Pero la Roicotea igual va Eva. La ore cliente o marca Javicarto.
1: Ya la digo también.
0: Sí, Javicarto, viña premiada, ¿verdad? El mejor video.
1: Claro, ¿por qué no?
0: Pen natural, este bebé y me hay chitejina.
1: Acá el 27.
0: 2 con el 7.
1: 27.
0: Así que puedo buscar ese número, pero igual de AVE.
1: También puede ser.
0: Igual de.
1: Hay problema, entonces. Ya anota, pea.
0: Bueno.
1: Ya completas una leyenda de video.
0: Marcamos.
1: El 53.
0: 5 con el 3.
1: 53.
0: Sí, Jacob, pues haré, vaya, ponga porque con el guayo y va mal.
1: Bueno, ya anota, entonces, pea.
0: Sí.
1: No, pues yo un mío, Juan, potable y haga ya esa misma. Te compras la pendeja de reacción, lo mitad.
0: Así mismo. Otro número va saliendo, señora, señor, y es el número
1: 3.
0: Solito el 3.
1: Número 3.
0: El 0 con el 3.
1: 3.
0: A marcar el número 3.
1: Ahí está el número 3. Marcamos solo el 3. Vamos, vamos. Suerte, suerte.
0: Marcamos otra bolilla que salió.
1: Es el 12.
0: El soldado.
1: 1 con el 2.
0: Número 12.
1: Ahí está. 12 es el número que marcamos. Ya hay que girar y lo mitad. Vamos. Atención, otro número que va cayendo.
0: Es el número
1: 25.
0: 2 con el 5.
1: 25.
0: Este domingo llega nuestro tradicional bingo radial Salvatore Lomitani. Que vender es Araiti. Con domingo, ves, más de 33 millones puro efectivo.
1: Opa, cae ahora, atención, el 35.
0: 3 con el 5.
1: 35.
0: Salen o salen. Más de 33 millones en premios en efectivo.
1: Mucha
0: cartón
1: plata.
0: Lleno, ya puedo 25 aciertos.
1: Sí.
0: 15 millones, buenas atajinas.
1: Acá el 22.
0: 2 con el 2.
1: 22.
0: Hablando de los 15 millones. Uma que tiene ganadores, Fabio.
1: Oñembo, ya más curioso, buenas atajinas y premios.
0: Ya saluda a Mina Chupanga.
1: Vamos a saludarle.
0: Sí, y por acá, ¿qué es eso?
1: Patrón Guasú y Cochine Bárbaro.
0: Marcamos.
1: El 33.
0: 3 con el 3.
1: 33.
0: Cuimba, es la buena, ¿eh?
1: Cuimba. Sí, yo, buenas atajinas efectivos, año. 15 millones de guaraníes te voy a ir.
0: 10 mil, ire.
1: Sí. O buscar la mundo de los de barro.
0: De calcularse. 10 mil, ire. Otro número.
1: Al 28.
0: 2 con el 8.
1: 28.
0: Es increíble hoy en día pensar, Fabio, que por 10 mil guaraníes podés llevar esa cantidad de dinero.
1: Algo loco. Sí. Solamente pasa con Salvatore.
0: El que premia de verdad.
1: Sin dudas. Cae ahora el 41.
0: 4 con el 1.
1: 41.
0: A marcar el número 41. 4 con el 1.
1: 41. Saludamos a Ángel González, que fue el ganador de los 15 millones de guaraníes.
0: 73.
1: Cae el 73.
0: 7 con el 3.
1: 73.
0: Y corazón, yo voy a ir a donde api.
1: Ángel González. A pesar de Juan, el Virgen de Fátima, Juan. A Uber, a 15 millones de guaraníes en efectivo y te verá hoy, Uber, de
0: muy Barber. Bien, otro número.
1: Al 48.
0: 4 con el 8.
1: 48.
0: A marcar el 48.
1: Ahí está el número 48. Ni Shed Naimo. Ahí la ganas, güey. Y Ángel González. La Pepe Jare de Pendemo. Y me encuentro la ganas, güey. Ajá, Jepe Mingo. Va a por la Icoa ahí, güey. Vendas a Moayete, güey. Curiejido,
0: Ángel. Anina, tío, otro número.
1: Al 70.
0: 7 con el 0.
1: 70.
0: 70 entero. No, y Gupeyo. Y esto es muy tendemo hoy, Fabio.
1: Sí, nos ha pedido. Sí. Pico con ella, pues también Diego, sí. No haya, haya, pero más allá también.
0: Vamos, sí. No, ha su recuerda siempre la llave del plato. Ya un momento, pues.
1: Claro.
0: Otro número va saliendo.
1: Sí, cae el 51.
0: 5 con el 1.
1: 51.
0: Marca, más 51, 5 con el 1.
1: 51.
0: Y muchos ganadores más que pasaron en la semana a retirar sus premios. Filas y filas de ganadores a partir de los lunes.
1: Todos los días.
0: Sin parar. Hasta sábado.
1: Sí.
0: Otro número.
1: Cae el 58.
0: 5 con el 8.
1: 58.
0: Bueno, entonces ya tenemos novedad. Me dicen con el número 58. Le escuchamos al compañero Alcides. Buenas noches, Maeshapa. Bienvenido.
2: Buenas noches, Marisa. Buenas noches, Fabio.
1: Buenas noches.
2: Buenas noches a todos nuestros clientes y amigos. Ya estamos con las primeras novedades en el sistema de nuestro sorteo el día de hoy. Hasta el momento tenemos 5 cartones con 23 aciertos.
1: Muy bien, muchas gracias. Bienvenido al equipo que está ahí detrás de cámara. Seguir marcando. Vamos, vamos. Suerte, suerte.
0: Sí, señor. Sí, señora. Ha llegado el 4.
1: Solo el 4.
0: Solito el 4.
1: Número 4.
0: El 0 con el 4.
1: 4.
0: Ya marcando más 4.
2: Y con el número 4 tenemos 11 cartones con 23 aciertos.
0: Muy bien. Va llegando otro número.
1: Es el número 8.
0: Solito el 8.
1: Número 8.
0: El 0 con el 8.
1: 8.
2: Y con el número 8 ya tenemos el primer cartón con 24 aciertos.
0: ¿A dónde están peinados, hijo de Carlos Benítez de Guapona y Umiora? 1 millón.
1: Opa.
0: Pero la y cayó.

0: Me gusta el número.
1: Otro número.
2: Cae ahora el 9.
1: Solito el 9.
2: Número 9.
1: El 0 con el 9.
2: 9.
1: Alcides, ¿qué tenemos con el 9?
3: Con el número 9 pasamos a tener 3 cartones con 24 aciertos.
1: Los apoveamos, Fabiola, 2.500 iroras a 2 millones.
2: Está,
1: o gana,
2: está.
1: Amigo, que viernes.
2: Qué suerte.
1: El 17 de julio, 2.500 iroras. 1 millón.
2: Felicidades.
1: Otro número.
2: Acá el 69.
1: 6 con el 9.
2: 69.
1: Y ayer, entonces, mamita Carlos, de prueba ayer con Héroe Catué, gana Yeugina. Alcides.
3: Con el número 69 tenemos 6 cartones con 24 aciertos.
1: Bueno, ya viernes llegamos a Fabio.
2: Mañana otra nueva oportunidad con Salvatore.
1: Tu gareña de rifita, Uina la mitad.
2: Acá el 59.
1: 5 con el 9.
2: 59.
1: Vaya, vaya, hueco con este número.
3: Con el número 59 pasamos a tener 12 cartones con 24 aciertos.
1: Muy bien, excelente. Otra bolilla.
2: Cae ahora el 38.
1: 3 con el 8.
2: 38.
1: Alcides.
3: Y con el número 38 paramos todo porque se ha cantado bingo.
2: ¡Cartón lleno! ¡Cartón lleno! Se ha llenado nuestro cartón en la primera cantada, Mari.
1: ¿Se ha cantado?
2: Sí. Cartón lleno, se hizo los 25 aciertos y ya tenemos los primeros ganadores, Alcides.
3: Así es, tenemos un solo cartón con 25 aciertos, el cartón número 7834. 19 cartones con 24 aciertos y un cartón con 12 aciertos que se lleva el premio al menor aciertos.
2: Felicidades a nuestros ganadores entonces de la primera cantada. Vamos a prepararnos ahora para el siguiente sorteo, que va a ser la segunda cantada. Tenemos un nuevo casillero que está totalmente aparte. Casillero color rojo. Pea cuan la ñambo jugata, jina putan la ñambo casillero, jina lomita, que está ubicado en la parte derecha. Pero tu lado es a Peacato Guaruñan de premio y curavejina, porque 2.500.000 guaraníes nos trae para el cartón lleno. 25 aciertos, 24 aciertos, segundo mayor acierto se va a llevar 700.000 guaraníes, menor acierto tiene nuevamente premio 300.000 guaraníes. Así que estos son los premios para nuestra segunda cantada.
1: Así mismo, señores y señores, a prepararse nuevamente. Esto es lo que da gusto con Salvatore. Siempre hay oportunidades, nuevas oportunidades. Sí. Dañan de primera cantada, ya Opama, Oñinganambamba. Jacobango toca tan debe la segunda cantada.
2: Así es, y en la primera no fue, en esta segunda va a ser. Suerte, suerte para todos. Comienza nuestro sorteo de la segunda cantada.
1: Vamos en busca del primer número a marcar en esta primera cantada. Y es el número 24.
2: 2 con el 4.
1: 24 es el primer número que llegó. Lo marcamos.
2: Atención, segundo número a marcar es el 73.
1: 7 con el 3.
2: 73.
1: Saludos también a nuestra feliz y afortunada ganadora que vino desde Enramadita, Fabio.
2: Sí.
1: Muy bien, es Antonia Rolón. O ganando 2 millones de guaraníes.
2: Epa.
1: Con la rifa Salvatore.
2: Cae el 47.
1: 4 con el 7.
2: 47.
1: 47, cayó, marcamos el 4 con el 7.
2: 47.
1: Alex Acosta. Costa. Uh-huh. Estoy con mi Yubi.
2: Isla
1: Yobay Obras a 2.500.000.
2: Eso, cae el 75.
1: 7 con el 5.
2: 75.
1: Alexa Costa. Oh, puca, Burey, ojo, ya 2.500.000. El viernes pasado se ganó con el cartón lleno, segunda cantada.
2: Felicidades, Mante. Cae el 5.
1: Solito el 5.
2: 0 5.
1: 0 con el 5.
2: 5.
1: Con 5.000. Y de coge tamba. Ella tú ya ganas, Fabio.
2: A la pinta está ahí. Te chance con Guaruñan de Salvatore de Bárbaro.
1: 1.500.000, 2 millones, 2 y medio. Otro número.
2: Cae el 43.
1: 4 con el 3.
2: 43.
1: 20.000. 50.000. Está ahí, te imba. ¿Cómo me voy?
2: Opa, yo la hora. Y la premio Guaruñan coge ir al año de. Salvatore lo mitad, así que ni tante ese.
1: Marcamos otro número y es el número 1.
2: Solo el 1.
1: Solito el 1.
2: Número 1.
1: El 0 con el 1.
2: 1.
1: Número 1 en premios en nuestras regiones. Salvatore, el que premia de verdad. Por número de cartón, igual te habéis pedido domingo, huevo mía.
2: Claro.
1: Y por araña de premios ya.
2: Cal 52.
1: 5 con el 2.
2: 52.
1: Muy bien. Hoy voy a Oa, Fabi.
2: Hoy voy a Oa, baby.
1: Cuando hay más de dos ganadores.
2: Sí. Se reparten.
1: Se dividen los premios en partes iguales.
2: Al 25.
1: Dos con el 5.
2: 25.
1: Pillo y Cocuripe, miércoles pasado, Griselda Franco, ya puedo ahí la cartón lleno, pero primera cantada, entre dos y güey. 750 mil, ¿o buenas?
2: Ah, plata por una, pedan de barro.

0: De Juan, con la UPA.
1: Cal 3.
0: Solito el 3.
1: Número 3.
0: Se me da 50.000, Juan, ahí tengo tus 80 y más de salvata. 750.000, Juan.
1: Ay, gusto para
0: ti. Uy, ya pones de juicio.
1: Sí, felicidades, amante.
0: Ña Cornelia, amante. Va ahí con plateita de Ojocuri.
1: Está Ña Cornelia.
0: Marcamos.
1: El 53.
0: 5 con el 3.
1: 53.
0: Ña Cornelia con Ojocuri Durazno.
1: A Durazno, Juan.
0: Ahora, a mí, 2 millones de rifa de jueves, Juárez.
1: Que es plata por agua, Ña Cornelia. Felicidades, mande Ña Cornelia. 5.000 y no huerja de ina, pea.
0: Puca mundo de ojo, Ña Cornelia.
1: ¿Sabes? No, plata y tal de ojo, de bárbaro.
0: Otro número va saliendo. Atención, es el 27.
1: 2 con el 7.
0: 27.
1: Está el número 27. 2 con el 7. 27, número que marcamos. Y hoy vamos a tener nuevamente muchísimos ganadores con Salvatore.
0: Llegó el 49.
1: 4 con el 9.
0: 49. Apenas se dudó todo el día, guau.
1: Todos los días hay ganadores.
0: Pues en mil años ya se bro.
1: Atención, marcamos el 72.
0: 7 con el 2.
1: 72.
0: Ja, buena vista y cuán mapa.
1: Algo buena
0: vista. Hernán Maldonado.
1: Hoy está Hernán, te cobas y nada.
0: Será, me da como buena jamás o alguno de voy y plata, mami.
1: Cae el 55.
0: 5 con el 5.
1: 55.
0: Ya la ula y wipi ojo, cayó. Ahí está, y nada, Javier.
1: Ay, si ojo, está, y si vea tu coña misión.
0: Sí, va, igual te sube.
1: Plata y tal, ojo.
0: 2,5 millones cobraja.
1: Cae el 13.
0: La yeta.
1: 1 con el 3.
0: 13. Estamos hablando de Hernán Maldonado de Buena Vista, Fabio. ¿De cuál regalo la premio?
1: Así es, ah, we're now, we're jala y plata de barro. Este domingo igual la van a hacer, hey, güey. Pero güey, a plata por nada.
0: 18.
1: 1 con el 8.
0: 18. De ahí, güey, y este con donde nada. Ay, ya, ya.
1: Se lo van a hacer, pero sí. Pegamos con ahí, te imaginas.
0: No,
1: eso,
0: y con algo se empieza donde nada.
1: A las pinzas.
0: 2,5 millones, compa. Él es un CBA y le he titulado.
1: Sí, no, pues cala, mundo.
0: Sí, señor. Y gana, vete con domingo, pero otro número.
1: El 58.
0: 5 con el 8.
1: 58.
0: Es pro valle, un tema malán de suerte. Así es que, pegamos y con gente origina.
1: Ojo, está ya, papá, jugas, hey. Una con otra cosa, hija, vea, vea, completa esta Heiguri. Felicidades.
0: Marcamos el 9.
1: Solo el 9.
0: Solito el 9.
1: Número 9.
0: El 0 con el 9.
1: 9.
0: Muchas felicidades. Entonces, ¿qué tal el cuajacho, Fabio?
1: Está, sí. Guapetecho, buena vista, digo.
0: Pero por lo menos tú ahí, acá una vez o un guareor, japaitengo, soy la joga.
1: Sí, dale.
0: Eso vale suerte. Allá otro número.
1: Ay, ahora el 38.
0: 3 con el 8.
1: 38.
0: Ya voy con apaisteo, y Fabio, la necesidad. A veces cogiendo ahí te veo ganar Salvatore a Malomita.
1: Sí, bueno, momento de reiterar las 20 bolillas extraídas en esta segunda cantada. Ya repetí, mira, Mari.
0: Bueno.
1: Bueno, atención, primer número que cayó fue el 24.
0: El 2 con el 4.
1: Sí, 73.
0: El 7 con el 3.
1: 47.
0: El 4 con el 7.
1: 75.
0: 7 con el 5.
1: 5.
0: Solito el 5.
1: 43.
0: 4 con el 3.
1: 1.
0: Solito el 1.
1: 52.
0: El 5 con el 2.
1: 25.
0: 2 con el 5.
1: 3.
0: Solito el 3.
1: 53.
0: El 5 con el 3.
1: Sí, 27.
0: El 2 con el 7.
1: 49.
0: El 4 con el 9.
1: 72.
0: El 7 con el 2.
1: 55.
0: 5 con el 5.
1: 13.
0: El 1 con el 3.
1: 18.
0: El 1 con el 8.
1: 58.
0: El 5 con el 8.
1: Sí, número 9.
0: Solito el 9.
1: Y por último cayó el 38.
0: 3 con el 8.
1: 38.
0: Muy bien, correcto. Estas fueron las primeras 20 bolillas extraídas en esta segunda cantada. Ya jara toda esa lomita.
1: Vamos, vamos, suerte.
0: Garullente, mañana en cartón.
1: Marcamos ahora el 37.
0: 3 con el 7.
1: 37.
0: Gustavo Sosa. O gana mi 2 millones de guaraníes. Estaba ahí, guaje.
1: Estaba ahí, guaje. Ahora hay premio a Beiguri.
0: Con la rifa Salvatore.
1: Cae el 11.
0: 1 con el 1.
1: 11.
0: Ah, la. Va, y cuiden, va, ella la. Y suerte, amigo Salvatore.
1: Estaba ahí, guaje. Un guaje, jala y cartón. Pepe ojo, la vendedor cuea. Y zona, vejo yo, guaje y cartona.
0: Muy bien.
1: Cae el 48.
0: 4 con el 8.
1: 48. Marcamos el número 48. Ah, es 00. Siempre voy por una 0 y elegí la y cartona.
0: Sí, plena. Bastante chulo. Jaupe, guarengo, 0044.
1: Sí, ya acertá, chueco, bebé. Gustavo,
0: qué felicidad.
1: Ya el 14.
0: 1 con el 4.
1: 14.
0: Ya, 1 con el compa, ley preferido, Fabi.
1: Sí, a pesar de ley número preferido. Sí, siempre ya me pega números ahí. Jacob, bebé, ya. allá cerca más lluvia.
0: ¡Qué gusto!
1: ¡Felicidades!
0: Otra bolilla.
1: Va el 69.
0: 6 con el 9.
1: 69.
0: La fecha y un poco de ya petey comprador y un poco de agua misero y un poco de petey y un poco de agua misero y un poco de agua. Oye, por acá la 0 y un yumbo. Otro número.
1: Cae ahora el 12.
0: Uno con el 2.
1: 12.
0: A marcar el número 12.
1: Esta número 12 es el número que marcamos en nuestro cartón. Ya saqué, Selumita. Vamos, suerte. Después vamos a tener el sorteo de la rifa Salvatore y los premios extras.
0: Gusto, Taramogina. Otro número.
1: Cae el 29.
0: 2 con el 9.
1: 29.
0: Bueno, nuevamente les cuento. Mañana tenemos el gran sorteo del 4x1 de Salvatore Lomita. Sí. 5.000 y de Peyuguata. ABI. 2.500 ir en TPTI, rifita de Salvatore.
1: Al 30.
0: 3 con el 0.
1: 30.
0: Y hoy 30, más a tu de Yuga, 2.500. Y a Fabio, porque tienen muchas chances.
1: Sí, sí.
0: Muchos números de rifa diferentes. A Peatoina, 2 premios de 1.000.000.
1: ¡Epa! Ya llegó a que la llena de cartón, la mitad.
0: Marcamos.
1: El 60.
0: 6 con el 0.
1: 60.
0: 60 entero.
1: Ahí está, el número 60 es el número que marcamos. Y mañana, con los vendedores de Bingo y Rifa Salvatore, vende Maya Yuga, dan la mitad.
0: Marquemos el 54.
1: 5 con el 4.
0: 54. Con todos, con mucha plata, con muchos millones. Como siempre, los viernes cerramos la semana.
1: Como siempre, vamos.
0: Llegó el número
1: 15.
0: 1 con el 5.
1: 15.
0: Y el domingo, Fabio. Sí. Nuestro tradicional Bingo Salvatore.
1: De todos los domingos.
0: Sin falta.
1: Más de 33 millones en premio Guaruña de Dejina.
0: Sale o sale.
1: Sí.
0: Otro número.
1: Cae ahora el 59.
0: 5 con el 9.
1: 59.
0: Claro. Cartón lleno con Domingo Yapoa, Oaxaca, 15 millones.
1: De tal, si hay gusto
0: y chévere. Ya 5 millones con 24 aciertos.
1: Sí, sí.
0: De Guía Cube 1.000.000.
1: Ay, cuépete. Cae ahora el 2.
0: Solito el 2.
1: Número 2.
0: El 0 con el 2.
1: 2.
0: Por número de cartón. Yareco, premios de 200.000, 500.000, sí. De 1.000.000 de guaraníes.
1: Sí.
0: Caballura en Unaija, mira. Por número de cartón.
1: Eso. Cae ahora el 71.
0: 7 con el 1.
1: 71.
0: 10.000 ire lo mitan. 10.000 ire.
1: Precio baratica.
0: Ay, ay, ay.
1: Está pegüeño la de precio y la de cartón lo mitan. Así que yo, guaquepea.
0: Bueno.
1: Con Domingo Naina.
0: Marcamos.
1: Ahora el 21.
0: 2 con el 1.
1: 21.
0: Me prepara con Domingo Naina, vende 10.000. Jaupey, otro Domingo Naina sin falta.
1: Es lógico, pata, pues vecina, mae.
0: Este sábado.
1: Sí.
0: La gente van a conocer todo lo que viene de la mano de Salvatore.
1: Cal 23.
0: 2 con el 3.
1: 23.
0: Como siempre nos tiene acostumbrado con muchos premios.
1: Esperar siempre lo mejor.
0: Sí, claro.
1: Sí, así que quédense atentos a lo que está trayendo Salvatore para todos ustedes.
0: Marcamos el
1: 22.
0: 2 con el 2.
1: 22.
0: A marcar el número 22. 2 con el 2.
1: 22.
0: Estamos de fiesta. Estamos de aniversario con Bingo Radial Salvatore y lo vamos a festejar a lo grande.
1: Al 7.
0: El 0 con el 7.
1: 7.
0: Con toda la familia de Salvatore, que son los clientes.
1: Claro.
0: Todos ustedes son parte porque desde el primer día.
1: Sí.
0: Ellos estuvieron.
1: Claro.
0: Hasta hoy en día.
1: Cal 20.
0: 2 con el 0.
1: 20.
0: Ellos son parte fundamental de esta.
1: Así es. Todos los días nos acompañan.
0: De este sueño, de este proyecto que empezó hace 5 años atrás.
1: Sí.
0: Otro número.
1: Cal 62.
0: 6 con el 2.
1: 62. ¿Qué iba a imaginar? Han pasado 5 años, Mari, de ese primer día. Vuelan los años.
0: Con una misión muy clara, Otro número.
1: Cae el 16.
0: 1 con el 6.
1: 16.
0: Que era lo primordial, entretener a la gente.
1: Así mismo.
0: A llegar, de llevar alegría hasta los hogares de todas las familias. Y por supuesto, hacerle ganar.
1: Claro.
0: Otro número.
1: Cae el 17.
0: 1 con el 7.
1: 17.
0: Donde el azar, donde la suerte cae, UPP ojo la premio.
1: Así es, sí.
0: Muy lugar de Michael Fabio.
1: Es muchísimas partes. En muchísimas partes. Muchísima gente ya cumplió sus sueños.
0: Y te da pensado aguento y porque en de catupamo. Erepa.
1: Cal 50.
0: 5 con el 0.
1: 50.
0: Esta parte más ya.
1: No conocía muchísimas personas.
0: Ya, sí, gracias. Muchísimas eso.
1: Comunidades.
0: Miles de personas que hemos conocido gracias a este.
1: Gracias, padre. Salvatore.
0: Marcamos.
1: Ahora el 45.
0: 4 con el 5.
1: 45.
0: Y así también nuestros vendedores hicieron amistades.
1: También, ellos sí que recuerdo muchísimo más.
0: Ay, pues,
1: todos los días correo y quién de
0: cada persona, cada persona. Sí. Otro número.
1: Ay, ahora el 57.
0: 5 con el 7.
1: 57.
0: Hoy, Juan, Paitejico, y más para la cliente amable, más para la cliente la. Baico. Bahía guapa, con plata guapa. Sí.
1: Cae el 8.
0: El 0 con el 8.
1: 8.
0: A marcar el número 8. Porque como así también hay diferentes vendedores, hay diferentes clientes.
1: Claro, por supuesto. 8 guapa, y te digo, ahí la y pollo jodean, güey, que
0: 26.
1: 2 con el 6.
0: 26, marcamos el 2 con el 6.
1: 26, marcamos el número 26. Vamos, vamos.

0: suerte, suerte, mate. Cobajo de Celañán de Cartón y de Nomitán.
1: Muy bien, otro número va saliendo y es el 44.
0: 4 con el 4.
1: 44 a marcar.
0: Marcamos el número 44. Seguimos, seguimos. 2,5 millones para el cartón lleno.
1: Muy bien, llegó el 61.
0: 6 con el 1.
1: 61, 61, ya marca.
0: Ahí está el número 61, es el número que marcamos. Estamos en la segunda cantada.
1: Otro número, atención, va saliendo y es el número
0: 6.
1: Solito el 6.
0: Número 6.
1: 0 con el 6.
0: 6. Marcamos el número 6 en nuestro cartón. Ya que es el humita, sí o sí se llena el cartón con Salvatore.
1: Muy bien, otra bolilla va saliendo y es el 10.
0: 1 con el 0.
1: 10 entero, 10 mil y de Fabio.
0: Sí, este domingo más de 33 millones en premios que salen o salen.
1: Muy bien, ya tenemos novedad de nuevamente en esta segunda cantada. Así es que le saludamos nuevamente al compañero. Buenas noches. Adelante, Galcides.
2: Así es, Melissa, ya estamos con las novedades de nuestra segunda cantada. Hasta el momento tenemos un cartón con 23 aciertos.
0: Muchas gracias. Vamos a seguir marcando entonces para que se llene ese cartón. Atención, otro número que cae.
1: 70.
0: 7 con el 0.
1: 70 entero.
0: Marcamos el 70.
2: Y con el número 70 tenemos dos cartones con 23 aciertos.
1: Muy bien, mañana nos espera el 4x1 de Salvatore y la rifita de Salvatore.
0: Al 35.
1: 3 con el 5.
0: 35.
1: Alcides, ¿qué tenemos con este número?
2: Con el número 35 ya tenemos el primer cartón con 24 aciertos.
1: La pinta, ya pura histérico.
0: Qué buena suerte.
1: Pégale suerte.
0: Claro.
1: Otro número.
0: Cae el 32.
1: 3 con el 2.
0: 32.
1: Alcides, ¿qué tenemos con el 32?
2: Con el número 32 seguimos con un cartón con 24 aciertos.
1: Muy bien, jugando con mi mamá Fermina Villalba, Ayucuri Asunción, Wi, Antonio. Y si le andabas a un mercado de cartón,
0: suerte.
1: Otro número.
0: Al 64.
1: 6 con el 4.
0: 64.
1: ¿Qué tenemos con este número?
2: Con el número 64 pasamos a tener dos cartones con 24 aciertos.
1: Anderson, José, María, Nancy. Un mercado de cartón, Dina.
0: Suerte, suerte.
1: 63.
0: Al 63.
1: 6 con el 3.
0: 63.
1: ¿Qué tenemos con el 63?
2: Y con el número 63 tenemos 5 cartones con 24 aciertos.
1: Muy bien, señora, señor, atención.
0: Marcamos ahora el 31.
1: 3 con el 1.
0: 31.
1: ¿Qué tenemos con el 31?
2: Con el número 31 pasamos a tener 10 cartones con 24 aciertos.
1: En Beres y Cabará, a punto de llenarse. Ustedes saben que si llenas tu cartón, eres a 2,5 millones.
0: Ay, cuepete. No hay gusto, Tajina. Atención, cae el número 46.
1: 4 con el 6.
0: 46.
1: Alcides.
2: Y con el número 46 tenemos 15 cartones con 24 aciertos.
1: Son 15 cartones que están a punto de llenar su cartón. Ya miren, ahí va con número más alta de lluvia, Corajina.
0: A ver, cal 42.
1: 4 con el 2.
0: 42.
1: ¿Qué tenemos con este número?
2: Y con el número 42. Tenemos 37 cartones con 24 aciertos.
0: No fue el número.
1: Sí. Este puede ser.
0: A ver.
1: Yayami, 65.
0: Marcamos el 65.
1: 6 con el 5.
0: 65.
2: Y con el número 65, paramos todo. Porque se ha cantado bingo.
0: ¡Cartón lleno!
1: ¡Sí, señor!
0: ¡Cartón lleno explota nuestra segunda cantada, Mari!
1: ¡Y se ha cantado!
0: ¡Sí!
1: ¡Bingo! Ya tenemos cartón lleno en esta segunda cantada. Por supuesto que paramos todos porque ya tenemos ganadores. Alcides, adelante.
2: Así es, tenemos 3 cartones con 25 aciertos en esta segunda cantada. Los cartones 2,312, 2,653 y el cartón 5,591. 58 cartones con 24 aciertos y 2 cartones con 14 aciertos que se dividen el premio al menor aciertos.
1: De llorar más,
0: muchísimos ganadores en esta segunda cantada. Felicidades.
1: 800 arioras atéjico ahí, Fabio. Cartón lleno, ve. Ojalá te ima.
0: Sí, ya con el.
1: Sí, me acuerdo.
0: Yo, Guarajata, y plata pona, Gina.
1: Igual, ope.
0: Siguiente, tres años. Voy a otra vez, Gina.
1: Sí.
0: Si más de un ganador se reparten por el premio en partes iguales.
1: Muy bien. Juan Gallanera no lo mita. El tercer sorteo que es la rifa Salvatore en Bahía Papeña gana, Gina. Muy fácil. Este es muy fácil, señoras y señores. 4 números ya acertá. Le gana 2 millones de guaraníes. Y acertaremos 2.

0: primeros números, ¿té? O tres primeros números, Oreco premio de 20.000 y 50.000 guaraníes.
1: Suerte, suerte para todos. Vamos por los premios de la rifa Salvatore. Vamos por el primer número. Atención, atención, es el número 4. Número 4. Primer número. Vamos ahora por el segundo número. Atención, es el número 1. Número 1, segundo número. Ya tenemos 41. Con estos dos números acertados ya ganamos 20.000 guaraníes. Vamos ahora por el tercer número. Atención, es el número 5, número 5, tercer número, ya tenemos 415, con estos tres números acertados ya ganamos 50.000 guaraníes. Vamos ahora por el último y cuarto número. Atención, es el número 2, número 2, último número. Atención, ya tenemos el número ganador de la rifa Salvatore, quedó así, 4.152. 4.152, se acaba de ganar 2 millones de guaraníes.
0: Muy bien, excelente, muchas felicidades a todos los ganadores hasta este momento. Y nos queda el último sorteo: 10 premios de 50.000 guaraníes con los premios extras. Vas a ganarte a través de tu número de cartón. Medio escena, número de cartón. Al lado tenés los 4 últimos códigos de barras, que es tu número de cartón. Ja, eregana, tajina, peanibe, 50.000 guaraníes. Sabana, ella tuya, peanina,
1: fa. A la pita, y gusto, mao, hijina, pea. 10 premios de 50.000 guaraníes tenemos encima. Así que cartón en mano nuevamente, porque comenzamos y vamos por el primer premio de 50.000 guaraníes. Va para el cartón 2.828.
0: Muy bien, felicidades al 5.914.
1: 50.000 para el cartón 0.848.
0: 50.000 guaraníes para el 2.701.
1: Otro 50.000 se lleva el cartón 0.398.
0: Felicidades al 3.799.
1: 50.000 más para el cartón 3.294.
0: Felicidades al 0.917.
1: Atención, otro ganador 7.604.
0: Y el último 50.000 guaraníes se gana el 5.397. Muchas felicidades, te acabas de ganar 50.000 guaraníes por tu número de cartón con los premios extras. Y de esta manera, señoras y señores, les reitero de vuelta, amigos clientes, que con este día ya guajineñan de boleta del día miércoles, de la edición miércoles que se había postergado para hoy, upearé. Por eso estamos jugando con la boleta de la edición viernes, miércoles, con la fecha del miércoles 22 de julio. Pero mañana, ya vamos a estar al día, Fabio.
1: Bueno, al día, ña y metagina, porque mañana vamos a tener doble sorteo con Salvatore. Vuelve nuevamente el 4x1 de Salvatore. Más de 10 millones en premios que salen o salen. Nuestra primera cantada, segunda cantada, la rifa Salvatore, los premios extras. Nos trae premios de 2 millones y medio, de 2 millones, de 1 millón y medio, de 700 mil, de 300 mil. Muchísimos premios de 20 y 50 mil guaraníes. 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Y así que yo voy a que le de cartón en Oraña, en Bojugatas y Naumía, lo mitad.
0: Muy bien,
1: estaba bien de cargo.
0: Excelente, muchas felicidades a todos los ganadores. Vamos a compartir el resumen general. A ver. La primera cantada, 57 bolillas extraídas, un solo cartón ganador en la primera cantada, 25 aciertos, Oyapo y Añoite con 24 aciertos, Yaguare Kokuri, 19 ganadores, 40.000 guaraníes para cada uno, bien redondo, Huaraja y Kuaijina. Con menor aciertos en la primera cantada fue con 12 aciertos, un solo Tegaraku, 300.000 guaraníes o ganá. En la segunda cantada, 60 bolillas extraídas, 3 ganadores con el cartón lleno, 835.000 guaraníes redondeado. ¿Está bien? Excelente, muchas gracias. Horas antes y Coina Fabio. 835.000 guaraníes.
1: Felicidades.
0: Con 24 aciertos, 58 ganadores, bien redondo. 20.000 guaraníes para cada uno. En Mañamina, de 700.000 subimos a 1.160.000 guaraníes, Fabio. Ya, Solamente con Salvatore.
1: Claro.
0: Menor aciertos, 14 aciertos, 2 Tigeracu, 150.000 guaraníes para cada uno. El número ganador de la rifa es el 4.152, Pellite, Huerecora, Moreganagina, 2 millones de guaraníes. y felicidades también a los ganadores de 50.000 con los premios extras.
1: Bien, finalizado nuestro sorteo entonces, estamos cerrando de esta manera con la promesa.

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